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0: a ustedes, señores.
1: Gracias, muchas gracias.
2: Esta es la canción, yo creo que más importante de todos estos años. Gracias por apoyar la idea de que si traemos a alguien al mundo, pues tengamos la responsabilidad. Y gracias por darle todo el cariño, el afecto, el amor a nuestros pequeños, ¿ok? Tendríamos un mundo mejor, seguramente.

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Gracias. Qué maravilla, muchas gracias. Muchas gracias.

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Muy bien, ya tenemos las 8 de la mañana con 58 minutos. Tenemos 12 minutos para las 9 de la mañana. 12 minutos para las 9. ¿Cómo están ustedes? Muy buenos días, gusto de saludarlos. Esperando que todo esté muy bien. Los saludo en este día, martes 9 de junio, para poder estar con ustedes dentro de lo que es la programación de su radio en este día 9 de junio, donde saludamos a Efraín. Nuestro calendario nos indica que hoy día saludamos a Efraín. Así que para quien lleven ese nombre de Efraín, los saludo con mucho cariño entonces en esta horita de la mañana. Y también saludamos a quienes estén de cumpleaños, lo que hayan nacido un día como hoy, 9 de junio. Si usted está en la sintonía de la radio, ya los saludo con mucho cariño en esta horita. Y, por supuesto, le cantamos cumpleaños feliz, que los cumpla feliz, ¿ya? Si usted está de cumpleaños, reciba el cántico perfecto, ¿ya? De lo que es este saludo desde aquí, desde su radio, La Voz de El Ciprés. ¿Llueve? ¡Ay, qué rico venir caminando bajo la lluvia, que le hace... ¿Qué le hace el agua a los guaitequeros? ¿Qué le hace el agua a los guaitequeros, cierto? Sí. Todavía está oscurito, ¿eh? Todavía está oscurito, todavía por acá. Ya en un ratito más ya vamos a comenzar a aclarar. Hemos tenido buenas condiciones climáticas relativamente. Ayer hubo mucho frío también. Mucho, mucho frío hubo el día de ayer. Yo creo que todo el mundo sintió frío ayer. Así que para... mis queridos vecinitos de Belinca, de Rebollal, de Mulchey, para todos los que me escuchan ahí a través de la señal de online de la radio, los saludo. Tengo muchos auditores que me escuchan ahí, por supuesto, a través de la señal online. Así que para ustedes, mis queridos, un cariñoso saludo en esta horita de la mañana. Hoy día, martes, recuerde que lo acompaño hasta la 1 de la tarde, porque a las 5 estoy de vuelta, como de costumbre, el día martes, aquí con mis queridos vecinitos, toda la tarde. Empezamos con la música movida, después nos vamos con la música del recuerdo y después nos vamos con esos rancheros alegres del recuerdo que vamos a tener hoy día. Por ejemplo, vamos a dar una pequeña pincelada, porque ya tengo a los hermanos de Loica con todo el sabor a la cumbia el día de hoy, que también durante la tarde igual, obviamente, vamos a compartir, ¿ya? Ok. Saludos, saludos, cariñosos, buenos días, buenos días, buenos días a todos mis queridos auditores que son parte de cada mañana de la sintonía de la radio, donde comenzamos a las 8:30, a veces las 8:20, 8:25, ¿eh? Estamos por aquí programando la buena música para todos mis queridos vecinos. Recordarle a mis vecinos de Rebollal que la ronda médica va a Rebollal, ¿eh? La ronda médica va a Rebollal, va la enfermera, va la psicóloga y va la trabajadora social o la asistente social, como usted quiera llamarlo, ¿ya? Así que tenemos a la ronda médica psicosocial que va a Rebollal. Así que para mis queridos vecinos, que estén atentos porque la ronda médica va a Rebollal. La enfermera, la psicóloga y la asistente social van a estar visitando por ahí las casitas. Ustedes saben a quién van a visitar. Ustedes ya lo llamaron, ¿cierto? Avisándole de que iba a ir la ronda médica. Así que para que lo esperen por ahí. Lo esperen a nuestros queridos profesionales de la posta que se van hacia Rebollal. Ok. Muy bien. Seguimos avanzando. Seguimos escuchando la bonita música. Ya los saludé. Ya le canté a quienes estén de cumpleaños. Ya saludé también a Efraín. Hoy día saludamos a Efraín. Si no me equivoco, el esposo de la señora Emilia Obando se llama Efraín, si no me equivoco, ¿cierto? Parece o no. Efraín, parece que se llama Efraín. ¿O estoy equivocada yo? Ya. Bueno, si estoy equivocada, I am sorry, please, ¿ya? Pero para quienes lleven el nombre de Efraín, un cariñoso saludo. Nuestro Sebastián se llama Sebastián Efraín Raín Vera, ¿cierto? Cevita. Ayer conversaba con su mamá y me decía que estaba viendo, así que la autorizaba para que venga para San Pedro, por aquí, ¿ya? Así que ahí están. Muy bien, mis queridos, los saludo con mucho cariño en esta horita. Recuerden que aquí estamos, como siempre, al servicio de ustedes para poder ayudarle lo que ustedes quieran y también recordarles, ¿cierto?,
que estamos acá con toda la energía y el cariño de siempre, saludando a todos ustedes que ya están despiertos, que están levantaditos, a todos los locales comerciales, buenos días, que les vaya muy bien en la venta, ¿ya? Ok, seguimos.

0: 9 de la mañana con 16 minutos.
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0: Ya tenemos las 9 de la mañana con 17 minutos, 9 con 17 minutos ya. Seguimos avanzando con la bonita música en esta hora de la mañana. Acompañándote mientras usted está tomando su rico matecito en esta hora y por supuesto con la bonita música acá, como todos los días, ¿ya? Pero en esta horita, a ver quién está por ahí. Buenos días. Buenos días, buenos días. ¿Quién estará por ahí?
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0: Qué buen tema, ¿cierto? Con los chamanes de la Patagonia y Gabriel Cajal. Este se llama Eterno.

0: Unos buenos chamamecitos en esta hora de la mañana también para mis queridos auditores que les gusta el chamamé. Tengo muchos auditores que les gusta el chamamé y otros que no les gusta el chamamé. Pucha, pero bueno. Sobre gusto no hay nada escrito, querido, ¿cierto? Al gusto. Algunos les gusta la ranchera, a otros no les gusta la ranchera. A mí me gusta todo lo que sea música. Todo lo que sea música a mí me encanta, ¿eh? La música alegra el alma, alegra el alma. Así que cuando usted esté triste, escuche música, cante ahí, ¿eh? Y es muy rico escuchar música, por supuesto. Así que vamos a, aquí en la radio, ustedes como saben, la bonita música, la mejor selección musical, siempre las damos a conocer acá, ¿cierto? Sí. Así que un saludo para mis queridos auditores de Melinca y de Repollal. Repollal, recuerde que va a la ronda médica entre las 9 y 9. Yo no sé si habrían salido ya, ¿ya? Pero ayer me avisaron que iba a la ronda médica y me dijeron, por favor, señora Mónica, cuando llegue a la radio temprano, avise que va la ronda médica. Voy a consultar porque no creo que hayan oído por las condiciones climáticas. Pero ¿qué le hace el agua a los guaitiqueros, cierto? Sí, pues. ¿Qué le hace el agua a los guaitiqueros? En esta época no van a esperar buenas condiciones climáticas para hacer las cosas. No, pues estamos en junio, julio, agosto. Se nos viene 2 meses que son los más jodidos, ¿no? Dijeron el amigo Chato. Lo más jodido, julio y agosto, es donde viene frío, viento, lluvia, de todo, ¿eh? De todo, de todo. El mes de junio, el mes de todos los santos. Hoy día tendríamos misa hoy día, ¿eh? Así nos contaba. Yo me enteré por las amigas de Chonche que lee el Evangelio, que dijeron que hoy día invitaban a la comunidad de Melinca a misa, ¿ya? Y pregunté por ahí y me dicen que vendría el padre Edito, ¿ya? Así que vamos a estar averiguando, ¿ya? Vamos a estar averiguando para invitar a la familia católica quien se quiera sumar a misa.
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0: Muy bien, seguimos avanzando junto a la radio La Voz Siempre de las Huaytecas. En esta horita vamos con la bonita música, entonces, en esta horita para compartir su programa acompañándote en tu mateada, Huaytecas.

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1: Muy bien, seguimos. Ya tenemos las 9 de la mañana con 30 minutos. 9 con 30 minutos ya. Saludar a todos mis queridos vecinitos en esta horita que estamos compartiendo la bonita música. Y recordarles que la Ronda Médica ya tendría que estar por ahí, camino por allá. Camino hacia Repollal. Camino hacia Repollal.

Ya tendría que estar la ronda médica, como bien le digo, va enfermera, va la psicóloga y va la asistente social, ¿ya? Para que estén atentos. Recordarles también a ustedes que voy a preguntar si es que hoy día continúa el operativo de fondo de ojos. Sí, pues si hoy día continúa así, porque hay personas que tienen ahorita el día de hoy, claro, ya. El fondo de ojo. Lo que es este operativo del fondo de ojo se está realizando en la casa psicosocial. En la casa psicosocial. Esta es la casa del ex director, ¿ya? Del ex director del liceo que queda ahí como frente de la casa de los papás de mi querido amigo Narciso, ahí en la calle Gabriela Mistral. Ahí se está atendiendo a todas las personas que lo han llamado. Hay mucha gente que tiene diabetes, ya que son esta enfermedad crónica de la diabetes, y aquí en la comuna de Las Huitecas hay una gran población con diabetes, y a todos ellos lo están llamando y le están realizando, ¿cierto?, todo lo que es este examen del fondo de ojo. Así que si no van, las personas que no vayan es porque son muy irresponsables con su salud, ¿ah? ¿Eh? Muy irresponsable, así que hacemos un llamadito acá desde la radio para que las personas que lo llamen de la posta y vayan a hacerse su examen ya de fondo de ojo que tiene que ver con la diabetes. No lo pierdan, no lo pierdan, es gratis, ya es cerquita y prevenir es muy importante. Siempre hay que hacer caso a lo que nos indica el cuerpo. Yo siempre le digo a ustedes que cuando nos sintamos mal, cuando nos pase esto, cuando nos pase aquí, antes no me dolía acá, ahora me duele aquí, uno dirá, ah, ya, pero los años, ¿ya? Pero eso hay que evitarlo, ¿ya? Hay que evitarlo. Así que desde ya invitamos a todos nuestros queridos vecinos de Melinque y Repollal que estén citados para lo que es este operativo del fondo de ojo. Recuerde que se está realizando en la casa psicosocial, ahí en calle Gabriela Mistral. Ok, seguimos avanzando cuando ya tenemos las 9 de la mañana con 33 minutos, 27 minutos ya para las 10 de la mañana.

Ya tenemos 16 minutos para las 10 de la mañana, 16 minutos ya para las 10 de la mañana, para contarles que ya estamos también organizando todo lo que es nuestro tema de la radio, porque igual ya viene todo lo que es este gobierno en terreno, vamos a tener a nuestra Seremi, vamos a tener a nuestra delegada regional aquí también en la radio, a nuestro querido también delegado presidencial provincial, don Eligio Montesinos, ¿ah? Sí, vamos a conocerlo ahí, don Eligio. ¿Te acuerdas que tuvimos un contacto el otro día con él? Así que ahí hablamos de hartas cositas. Estamos viendo también el tema del Banco del Estado, ¿ah? Ayer ya entregué el listado porque dieron plazo hasta las 3 de la tarde para ver el tema y de verdad que nos dijeron que eran muy pocas personas, porque fueron 29, solamente 29 personas que se inscribieron acá para ver el tema del Banco del Estado, ¿ya? Así que igual pidieron una nómina no menor, ¿eh? Unas 70 personas ahí para que puedan venir. Entonces, ¿cuál es la idea de ahora? Seguir motivando, y este listado que entregué el día de ayer se le pueda entregar también al delegado presidencial o a la delegada regional para que vean que aquí en la comuna de La Juiteca hay interés para que puedan venir también el Banco del Estado a realizar ahí lo que son los requerimientos de nuestros vecinos. El tema de las tarjetas que se bloquean, yo no sé aquí en qué situación está el tótem, ¿ah? El tótem, la otra vez supe que no estaba en buenas condiciones el tótem, y yo no sé si hay alguna persona que está a cargo de ese sistema. Voy a llamar ahí al señor Ricardo Domínguez para que pueda hacer las averiguaciones y también puedan ver cómo funciona, pues, ¿ya? Yo no sé si el Banco del Estado sabe si eso está funcionando aquí. Y lo otro es que hay muchas personas que se le bloquean la cuenta, y eso también hay un número que ustedes pueden llamar, y a veces no es necesario que viajen, porque hay muchas personas que de repente se le bloquea la cuenta, ¿ya? Y se le bloquea la cuenta y viajan para hacer ese trámite. Hay un número del banco que usted puede llamar y ahí le ayudan. Y lo otro también, queridos vecinos, es muy importante a veces también actualizar su cuenta, no sé si usted quiere cambiar de clave o qué, pero es bueno también eso, actualizar o ver cómo está su cuenta RUT, ¿ya? Ayer aprendí otra cosa, que las cuentas RUT vencen. Yo no tenía ni idea que las cuentas RUT vencen. Y resulta que vino una auditora, me dijo, señora Mónica, no te me pa'l banco por mi cuenta RUT, porque ya está que vence. Yo le dije, ¿cómo que está que vence tu cuenta RUT? Sí, pues, dijo, si las cuentas RUT vencen, claro. Si usted mira su cuenta RUT, ¿ya? Mire su cuenta RUT, dice válido hasta, y ahí sale el mes y el año. Por ejemplo, la mía vence el 7 del 2029, pero algún día cuando salga a la ciudad, ahí va a tener que igual ver mi cuentecita, porque está media ñarrita, hay que actualizarla, hay que verla igual, ¿ya? Así que eso, mis queridos. Hay mucha gente que, por ejemplo, la cuenta RUT le vence en noviembre, otra le vence en agosto. Entonces, esa gente tiene que anotarse, pues. Esa gente tiene que anotarse porque la cuenta RUT va a vencer, ¿ya? Va a vencer la cuenta RUT. Y, como le digo, muy pocas personas fueron las que se inscribieron para venir al Banco del Estado por 29. Así que vamos a esperar y vamos a seguir motivando para que se sigan aquí inscribiendo aquí en la radio. Y voy a hacer todas las consultas referente a lo que es el tótem que hay aquí, que está ubicado ahí frente a la oficina de registro civil. ¿En qué situación está? ¿Quién lo maneja? Ya voy a hacer las consultas respecto para poder también entregarle a ustedes. Si hay alguna persona que está responsable de eso, no sé.
¿ya? Así que vamos a buscar la información y se lo vamos a entregar inmediatamente. ¿Le parece? Ok. Muy bien, seguimos avanzando. Cuando ya tenemos las 9 de la mañana con 49 minutos, tenemos 11 minutos ya para las 10 de la mañana.

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Ya tenemos las 10 de la mañana con 19 minutos, 10 con 19 minutos ya. Seguimos, damos la bienvenida en esta hora a todos mis queridos auditores que están en sintonía de la radio. Y, por supuesto, a todas mis personas mayores, como siempre, que ellos son, como yo le puse así, el valor de Guaiteca. Así, el valor de Guaiteca. Para mis queridas personas mayores que están en sintonía de la radio, que ellos también están escuchando. Un saludo para ustedes. Un saludo, ¿ya? Ellos siempre escuchan la radio. Cuando me encuentran en la calle, ellos siempre me dicen, hijita, te escuchamos mucho cuando tú estás en la radio. Te escuchamos todos los días. Nos hace reír, dice de repente. Claro, pues me imagino. Esa es la idea, pues. Esa es la idea, reírnos también, pues. Reírnos, obviamente, a través de la programación de la 93.1. Quiero contarles que a mis queridas personas mayores que el día 18 de junio, el día jueves, ya esta vez estuvimos revisando con Lorena el día de ayer porque teníamos duda y justamente, claro, el calendario de pagos de la IPS, ¿ya? El pago de pensión y subsidio es el día 18 de junio, el día jueves, ¿ya? Lo hallamos raro porque normalmente siempre vienen los lunes a Melinca, siempre los lunes, pensábamos que era este lunes 15, pero no. El jueves 18 de junio está llegando acá a la Comuna de la Guaiteca el pago de pensiones y subsidios, ¿ya? La otra semanita, para que estén atentitos, ¿ya? Estén atentitos por ahí. ¿Cómo va esa ronda médica por Repollal? Repollal, recordarles que tenemos a nuestros queridos profesionales de la posta de salud, la enfermera, la psicóloga y la trabajadora social que andan por allá por Repollal realizando su ronda médica. Así que ya avisé tempranito, estaba oscuro todavía cuando yo dije la ronda médica se va para Repollal. Atención, atención. Así que ahí estamos, ¿ah? Muy bien. Contarles también a ustedes, ¿cierto?, que el fondo de ojos sí está realizando todo lo que es este operativo del fondo de ojos se está realizando en la Casa Psicosocial, ¿ya? Para todas las personas que lo llamaron, sobre todo las personas diabéticas, ¿para qué le digo eso? Para que no vengan a la posta, porque hay muchos que de repente vienen a la posta y no, po. El operativo del fondo de ojos se está realizando en la Casa Psicosocial que queda ubicado ahí en calle Gabriela Mistral, es casa del director, ¿ya? Ok, cualquier cosita, duda que ustedes tengan, ustedes me llaman nomás aquí. Si yo no sé la información, yo la busco, ¿ya? Y se las doy.

Bien, escuchando un buen temita aquí en esta hora, me duele y que me duelas con Migrante y Celebera y los Pampas. Así que para que usted lo ponga en su play, ya, me duele y que me duelas, Migrante más Celebera y los Pampas. Suena aquí en la radio La Voz del Ciprés de las Huaytecas.

Muy bien, seguimos avanzando junto a la radio La Bolsa y Pedro Las Huiticas. En esta hora los saludo con mucho cariño a todos, ya, a todos, porque ya nos vamos a ir con todas las informaciones, ya, con todas las informaciones, todos los recaditos que tengo por aquí para poder entregarle a ustedes para que se mantengan informaditos, ya. Estamos haciendo las averiguaciones sobre lo que el tema del tótem, en qué situación está, quién está a cargo de eso. Ya aproveché de enviarle también ahí un mensajito a Pamela, que es la encargada de comunicaciones del delegado presidencial provincial, para que averigüen, pues, para que averigüen y cuando vengan a Belinca nos traigan alguna respuesta al tema, ¿ya? ¿En qué está el tótem? ¿En qué está el tótem? ¿Está funcionando? ¿Quién está a cargo del tótem? Porque eso también es un servicio que instaló acá en la comuna de Las Huitecas el Banco del Estado, ¿ya? Y se supone que tiene que funcionar, pues si no, ¿para qué está ahí? ¿Cierto? Ni un brillo, pues. Así que estamos haciendo toda la averiguación en el caso y la idea es que eso funcione también para que esté al servicio de toda la comunidad. El tote, que dice que estaba malo y al parecer no hay nadie quien esté a cargo de eso, ¿ya? Vamos a hacer todas las averiguaciones, como le digo, y apenas tengamos, la vamos a estar entregando igual. La María José Quintanilla y los Vázquez, no te vaya. Último, este temita que fue lanzado el día 4 de junio del 2026. Ya, escuchemos.

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0: Ya tenemos las 10 de la mañana con 32 minutos. Tenemos 28 minutos para las 11 de la mañana. Recuerde que hoy día lo acompaño hasta la 1 de la tarde solamente, porque de vuelta estoy a las 5 con toda la programación del día martes. Vamos a ir con los avisitos importantes en esta hora para que ustedes también estén atentos a todas las invitaciones que tenemos por acá para poder difundirle también a ustedes, ¿ya? 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Te invitamos para el día viernes 19 de junio a las 20 horas en el Gimnasio Municipal de Melinca. Atención emprendedores y emprendedoras de Huayteca. 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Esto es sola por atención, solo en horario de oficina. Aviso importante. Llamado a organizaciones sociales y productivas de Huayteca. Se informa a toda la Junta de Vecinos, Comité, Agrupaciones y Asociaciones Gremiales de Melinca y Repollal que ante la próxima apertura de los fondos concursables municipales es muy importante revisar la vigencia de su directiva y personalidad jurídica. Las organizaciones que deseen verificar su situación pueden acercarse a la unidad de organizaciones comunitarias, unidad de fomento productivo o a la oficina de partes. Mantener la documentación al día permitirá postular oportunamente a futuras líneas de financiamiento municipal. Recordarles que la que está encargada de las organizaciones comunitarias es la señorita Paula Ruiz, ¿ya? Paula Ruiz. Ya muy pronto se va a llamar, ¿cierto?, a concurso para los fondos municipales, fondos concursables municipales que van enfocados para todas las organizaciones comunitarias, sociales y territoriales de nuestra querida comuna Las Huaytecas. Pero para eso tiene que estar todo bien ordenado, la vigencia de tu directiva actualizada y también la personalidad jurídica. Así que desde ya te invitamos para que ya comiences, ¿cierto?, a motivarte y puedas ordenar todo para que así pueda postular a lo que va a ser tu organización. 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Ya aquí tenemos entonces. 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Te invitamos, si tú tienes alguna molestia en tus oídos, tienes alguna duda, tienes alguna consulta, recuerde que puedes llamar ahí al número indicado y del 15 al 18 de junio va a estar Claudia Marcela Raín Saldivia atendiendo acá en nuestra comuna. Vacaciones en la biblioteca. Ya te hemos invitado, ¿eh? Ya hemos invitado harto, le hemos colocado música infantil también a nuestros queridos niños, ¿ya? Y vamos a ver cómo estuvo ayer. ¿Cómo estuvo, chiquilla, la participación de nuestros queridos niños? Porque hay talleres muy entretenidos, ¿ah? ¿Eh? Talleres muy entretenidos para que puedan también nuestros queridos niños ir. ¿Ya? Ya saben, ya saben, ya saben, ya saben. La invitación, ¿ya? Va a seguir el día de hoy, porque estos talleres son hasta el día 19 de junio. A ver si motivamos a los niños.
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0: Muy bien, vamos a motivar a los niños, vamos a poner unas canciones infantiles para que después yo siga motivando para que vayan a los talleres de la Biblioteca Municipal 185 Gastón Alvarado. Así que escuchemos este temita con la Luli Pampín, que se llama El Bombero y la Bombera. A ver.
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Ya tenemos las 10 de la mañana con 43 minutos, tenemos 17 minutos para las 11 de la mañana. Con mucho cariño también en esta horita aquí algunos temitas bonitos para nuestros queridos niños que están de vacaciones de invierno, que lamentablemente, ¿cierto? Se le adelantaron las vacaciones de invierno a nuestros queridos niños por todo lo que ustedes ya bien saben, ¿cierto? Que es este sumario sanitario que está el Liceo Melinka, mientras no arreglen todo lo que está ahí, ¿ya? Que no corresponde a un colegio para poder atender a los niños, ¿ya? No va a haber clase. Esperando que con este adelanto de las vacaciones de invierno puedan hacerlo, que alrededor son como de 3 semanas, pueda quedar todo ok. Todo eso, obviamente, ¿cierto? Va a ser con la fiscalización de las autoridades de la Seremía de Salud para ver si es que están en condiciones. Se supone que están trabajando, yo no he tenido ninguna información más al respecto, sí, pero yo sé que están trabajando, eso sí, se adelantaron las clases, ¿ya? Pero, se adelantaron las vacaciones, perdón, de invierno, pero todo va a depender. Ayer veía una nota que hizo también el director de salud, donde él reiteró el sumario sanitario que se está realizando aquí, que se realizó en el Liceo Melinka. Así que vamos a buscar la nota para poder entregarlo ya. Y nuestros niños están en casita nuestros niños. Así que un saludo cariñoso para ustedes, ¿ya? Saludos y recuerde que estamos motivando para que ustedes se acerquen a la biblioteca Gastón Alvarado.

recordarle que estamos motivando porque, ¿ya? Porque tenemos la invitación desde la biblioteca del día 8 al 19 de junio, desde las 3 de la tarde a las 18 horas. Están invitados todos nuestros niños y niñas para que vayan a este taller de manualidades, manualidades en fieltro, Masterchef, cine infantil, actividades recreativas. Estas vacaciones de invierno, la diversión te espera. La diversión te espera en la biblioteca. Ven a crear, a aprender y a pasarlo increíble junto a nosotros. Te invitamos, ¿ya? Para que te acerques a la biblioteca municipal y puedas participar de estos talleres muy bonitos y muy entretenidos también que están invitando a la tía Berito, la tía Camila y la tía Vania. Las tres trabajan ahí en la biblioteca y obviamente, ¿cierto?, lo esperan para que ustedes se sumen a estos talleres que están preparados con mucho cariño.

Hay unas malas condiciones climáticas. Dicen que como a las 12 del día comienza a mainar un poquito el viento, dicen por ahí, ¿eh? Así dicen los señores del tiempo. Ya que estamos hablando del adelanto de las vacaciones de invierno, ¿ya? Quiero contarle que esta nota fue sacada el día de ayer, 8 de junio del 2026, a las 3:30 minutos, donde tenemos una fotografía donde está aquí nuestro seremi de salud. Está junto a los padres y apoderados. Está también la señorita Daniela, que es la encargada de la seremi de salud aquí en Melinca. Tenemos a nuestros alumnos de la directiva del centro de alumnos y ahí está una fotografía, por supuesto. Ya, dice así. Escuchen. Seremi de salud. Nuestro sumario sanitario marcará la ruta de mejoras en el Liceo de Melinca. Jorge Pérez Urra valoró el apoyo de la comunidad educativa y autoridades del sector por dar respuesta a las falencias higiénicas estructurales que hoy presenta el establecimiento, como lo detalla en esta nota. Solo con palabras de agradecimiento a la comunidad educativa del Liceo de Melinca y autoridades del sector de educación, se encontró el seremi de salud Jorge Pérez Urra, luego de iniciar las acciones de sumario sanitario que apuntan a dar respuesta a una serie de problemas higiénico-estructurales que presenta el Liceo de Melinca, donde el SLEP Aysén adelantó las vacaciones de invierno para dar respuesta a dichas demandas. Estuvimos en terreno con un equipo de expertos de la autoridad sanitaria, donde claramente el establecimiento presenta problemas de nuestra competencia, falta de aseo, limpieza, iluminación, paredes húmedas, paredes con hongos, malas condiciones para la comunidad educativa. Este sumario sanitario marcará la hoja de ruta para que se mejoren todas estas observaciones y la comunidad educativa resguarde su salud y calidad de vida, dijo nuestro seremi. Por su parte, Leticia Amarillo, presidenta del Centro de Padres Apoderados del Liceo de la localidad, agradeció la presencia del equipo de la autoridad sanitaria en la isla. El seremi pudo conocer en terreno las condiciones que dieron origen a la movilización estudiantil. Como organización, valoramos la disposición, el profesionalismo y la calidad humana demostrada por la autoridad sanitaria. Escuchó muy atentamente a los estudiantes, apoderados y funcionarios, comentó la dirigente. Sumario sanitario que hoy está en manos del SLEP Aysén, quienes ya iniciaron acciones para comenzar las mejoras, partiendo por adelantar las vacaciones de invierno a los estudiantes. Para iniciar dichos trabajos que darán respuesta a los problemas higiénico-estructurales que presenta el establecimiento educacional. El seremi de salud dijo que realizarán un nuevo viaje a la localidad para verificar en terreno que los trabajos de mejora se hayan cumplido y donde las personas no se vean expuestas a situaciones de riesgo que puedan dañar su salud, con miras al fomento de un entorno saludable y seguro. ¿Qué le parece? Ahí está nuestro seremi de, ¿cierto? Don Jorge Pérez Urra. Él vino acá, pero en forma inmediata, a ver en terreno, ¿cierto? En terreno cómo estaba todo. Y ya dijo, falta de aseo, ¿cierto? Limpieza, iluminación, paredes húmedas, paredes con hongo, malas situaciones para la comunidad educativa. Y aquí dice, el seremi dijo que realizará un nuevo viaje. Entonces, cuando esté arreglado todo, se va a hacer un nuevo viaje para verificar en terreno si los trabajos se han cumplido.
cumplido. Ahí está. Más clarito que el agua, ¿ya? Ahí está, entonces, esta nota completísima de que salió el día de ayer, el día de ayer, y se lo estoy dando a conocer también a todas las familias que tienen sus hijos, sus nietos, sus familiares en el liceo, ¿ya? Se está trabajando, dieron un tiempo, un plazo al SLEP para que arregle todo, y el Seremi dice que una vez que ya esté listo todo, va a viajar nuevamente a Melinca a verificar si todo está ok. ¿Qué le parece? Maravilloso. Seguimos, ya tenemos 7 minutos para las 11 de la mañana. Era necesario también dar a conocer, obviamente, esa nota, porque justamente están nuestros niños de vacaciones, están escuchando, y están los padres y apoderados también escuchando. Ok, seguimos.

Muy bien, ya tenemos las 11 de la mañana ya con 4 minutos, 11 y con 4 minutos ya. Durante el comienzo de la mañana entretenida también comentaba, ¿cierto?, que hay muchas personas que de repente viajan cuando se le bloquea la tarjeta, ¿cierto? Y hay un sistema, hay un número donde usted puede llamar y no es necesario que viaje, ¿ya? Les comento, no es necesario que viajen. Contarles también que las chiquillas de la oficina de las personas mayores igual pueden apoyar con lo que es el desbloqueo de sus tarjetas, ¿ah? Me dicen por ahí las chicas que ella a mucha gente le hemos ayudado con ese trámite para que no viajen. Justamente, hacemos este llamadito también a todos nuestros queridos vecinitos. Si a alguien se le bloquea la tarjeta, no es necesario que viajen, ¿ya? Hay un sistema, hay un número donde usted llama y le pueden ayudar y al rato de 2 o 3 horas ya la tarjeta estaría operativa, operativa. Este datito lo voy a recordar harto porque suele suceder que hay muchos que viajan exclusivamente a hacer este trámite, ¿ya? Y aquí hay personas que le pueden ayudar. Entonces, desde la oficina de personas mayores, también pueden apoyar ahí a las chicas para lo que es el desbloqueo de sus tarjetas. Y estamos haciendo las averiguaciones también al respecto sobre lo que es el tema del tótem, ¿ya? Ya hablé también ahí con el administrador municipal, el señor Juan Carlos Vargas. También ahí comuniqué a la encargada de comunicaciones del delegado presidencial provincial. También le comenté que igual nos ayudara con ese tema para ver en qué situación está el tótem y quién es la persona que está a cargo para poder saber también si eso está operativo. Es también un sistema que trajo el Banco del Estado aquí en nuestra comuna, ¿no? Así que apenas tenga información, se lo voy a estar entregando oportunamente. Y recuerde que su cuenta RUT vence. Se fijan, ¿ah? Se fijan ahí, por favor. Se fijan en su cuenta RUT porque la cuenta RUT, digo, tiene una fecha de vencimiento. Para que ustedes sepan. Muy bien. Ahora lo que les voy a comentar a ustedes es que seguimos anotando. Seguimos anotando para lo que es el tema del banco. Me dijeron que siga anotando nomás, que para las personas que estén interesadas, para que el listado que les fui a entregar ayer, que fueron 29, a ver, no, 32 personas, porque después se anotaron otras más, 32 personas, ¿ya? Muy poco supuestamente. Entonces, ¿cuál es la idea, mis queridos vecinos? La idea es que cuando venga las autoridades, se le haga llegar, ¿cierto?, el listado de personas que requieren la atención del banco acá en la comuna. Que requieran, ¿ya? Y para eso se necesita más personas inscritas, ¿ya? Más personas inscritas. Hasta nos pidieron como 70 personas, 70. Vamos como en 30 y 29, 30, 32. 33 personas, porque aquí hay otra persona anotada. 33, ¿ya? Y por eso yo le daba la información a mis queridos auditores, porque me decían, ¿cuándo viene el banco? Yo le decía, no, el banco no hay una fecha estimada. Estamos haciendo las inscripciones para que vean cuánta cantidad de personas interesadas para que ahí puedan venir el banco, ¿ya? Así que, ¿me entendieron? Me imagino. Así que, si ustedes quieren, para que se inscriban acá en la radio, recuerden, fíjense su cuenta RUT cuando vence y para que se anote. ¿Ya? Ay.

Vamos a revisar un poquito también nuestros diarios regionales, ¿ah? Que justamente hablábamos de este accidente que ocurrió el día domingo. El día domingo, donde falleció un joven y también tenemos otro jovencito que está bien delicadito de salud, que es el hijito de la señora Patricia Piticar, ¿ya? Hermana de la señora Lorena Piticar, el Christopher, que él igual está delicadito de salud. No sé cómo, en qué condiciones estará el Christopher, pero igual estaban pidiendo dadores de sangre ahí en a través de las redes sociales. Profundo pesar por fallecimiento de joven coyhaiquino en accidente vehicular. Martín Navarrete Daza, de 22 años, perdió la vida la mañana del domingo tras un volcamiento ocurrido en Avenida Baquedano. La comunidad de Coyhaique se encuentra consternada tras el fallecimiento de Martín Navarrete Daza, joven de 22 años que perdió la vida el día domingo 7 de junio en un accidente de tránsito. Martín Navarrete era exalumno del Colegio Alianza Austral de Coyhaique, establecimiento que también lamentó públicamente su partida. A la muestra de pesar también se sumó la Municipalidad de Coyhaique, que expresó sus condolencias a la familia y seres queridos de este joven. Por su parte, la funeraria, ¿cierto? Don Antonio informó que el velatorio de Martín está siendo realizado en la capilla Nuestra Señora de los Dolores de la Catedral de Coyhaique. Y ahí está también todo el cariño que han expresado la gente, donde entregan también ahí las condolencias a la familia. A este mensaje se sumaron decenas de vecinos, amigos y conocidos, quienes expresaron su tristeza por la temprana pérdida de Martín y enviaron palabra de consuelo a sus padres, familiares y cercanos, reflejando el impacto que causó esta noticia en la comunidad. Y aquí vemos la fotografía de Martín. Jovencito Martín, lindo Martín, un jovencito ahí lleno de vida que lamentablemente, ¿cierto?, partió a los 22 años, donde tuvo este lamentable accidente ahí en Baquedano. Qué lamentable. Lamentable también por la familia, por los papás, los amigos, ¿no? Que descanse en paz nomás ahí Martín. Igual investigan causa del fatal accidente aéreo ocurrido en el aeródromo de Puerto Aysén, donde vemos las fotografías allá de ambos pilotos que fallecieron, don Rafael González y Camila Benoit. Ahí está. Estas son algunas de las noticias también a nivel regional que destacamos, ¿cierto? En esta horita, y una de las destacadas justamente fue también la información que hizo llegar nuestro Seremi de Salud, ¿eh? ¿Ya? Nuestro Seremi de Salud, donde fue bien claro, reiteró que el Liceo de Melinca está con un sumario sanitario y una vez que ya indique que los trabajos están terminados, él va a venir nuevamente a la comuna a verificar con hechos ya en qué situación está. Recordarles que nuestros alumnos estarían retornando a clase el día 24 de junio.

Muy bien, nos vamos con el karaoke de la mañana. El karaoke de la mañana, por supuesto, en esta hora, ¿ya? El karaoke de la mañana, nos vamos con Rudy La Scala para que ustedes canten también en esta hora, porque como le digo, hace bien escuchar música, hace bien cantar. Y hoy día tenemos Mi Vida Eres Tú junto a Rudy La Scala. El karaoke del día martes suena así.

0: Muy bien, ya tenemos las 11 de la mañana con 21 minutos, 11 con 21 minutos. ¿Qué están haciendo de rico? ¿Qué almuerzo hay hoy día por las casitas? Cuéntenme un poquito, a ver. La que me envíe su menú se gana un numerito de rifa para la señora Mabel. Recordarle que estamos motivando para esta rifa solidaria que vamos a estar realizando el día 26 de junio acá en la radio La Voz de El Ciprés. Invitamos ya a quienes estén en sintonía y la que me diga su menú que está haciendo, ya le doy un numerito ahí de regalo, que se puede ganar un horno eléctrico, un microondas, freidora, metro de leña, anillos de plata, saco de papa, canasta familiar, pichangas, kuchen, torta, qué rica la pichanga, ¿cierto? Rica la pichanga. Ya, mi querida dice cazuela de vacuno, muy bien, qué rico. Cazuelita de vacuno y ahí me envía hasta olla. Y la otra me dice fideo y pollo con arroz. ¡Wow! Estofado de vaquilla con papa frita. ¡Oh, qué rico! Dios mío, qué ricura de comida. Me quedo con las tres, de verdad. Sí, con las tres, rico. Es rico cuando tú cocinas con tiempo, ¿cierto? Sí, muchas de las mamás cocinan con tiempo, a las 11:30, 11, ya comienzan ahí a freír la ollita, ¿ya? Y uno que trabaja así, ¿qué es lo que hace? Llega a hacer algo rápido o tiene que cocinar en la noche. Cocinar en la noche para que a la hora del almuerzo después llegue ahí calor en la comida. Pero no es lo mismo, ¿ah? No es lo mismo. Dice, ay, se quedó dormida, dice, y estoy apurada con mi comida, pucha, apúrese, póngale con esa cocina que tenís, oye, con esa cocina que tenís, maravillosa, yo creo que va a quedar, pero parejita tu cazuelita, ¿eh? Un saludo para ti igual, mi amor, un besito, que te
1: envíe. Si estás pensando en discotecas, carros y...
0: Ya, le voy a regalar a mis tres auditores, sí, lo siento mucho, porque mi querida auditora me dice fideo y pollo con arroz, ¿a quién anoto? Ya, dime. Mi querida que me envió que estaba haciendo cazuela de vacuno, ¿a quién anoto? Mi querido auditor que me envió que está haciendo estofado de vaquilla con papas fritas, ¿a quién anoto? ¿Ya? Díganme, ¿a quién anoto? Para que se ganen aquí un numerito, ¿ya? Para, como sabe, que el día 26 de junio tienen suerte y le va súper bien con... Y se ganan un microondas, ya me gustaría... La freidora, aquí, todos estos premios los dieron acá. La freidora me lo dio una auditora, me dijo, monita, yo dono esto para la rifa. Mi querida, que le vaya bien siempre, ¿ah? Que les vaya.

0: Ok, ahí estamos. Ya tenemos todo anotadito y me dice por ahí mi querida auditora y me vende dos listas. Buena. Cómprenme listita, po. Por favor, cómprenme lista. Yo tengo 10 listas acá en la radio. 10 y he vendido una, más las dos que me encargó mi auditora. Serían 3, me quedarían 7. Ahí tengo 1, 2, 3, 4. Me quedarían 6 listitas. Cómprenme listita de rifa. Todo esto para ir en ayuda de nuestra querida Mabelita. Voy a hablarle ahora, voy a preguntar cómo amaneció. ¿Cómo está por ahí la cosa, ya? Así que ahí estamos, mis queridos. Vamos avanzando entonces con la rifita. Me quedan 6 listas. 6 listas de rifa. ¿Quién dijo yo? ¿Ya?
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0: Muy bien, vamos con noticias nacionales también en esta horita. De todo tenemos por aquí, noticias locales, avisos, invitaciones, las noticias regionales. Ahora nos vamos con una noticia nacional. Allanan sucursal del Banco del Estado tras revelarse vínculo de ejecutiva con el tren de Aragua. La Fiscalía Sur y la PDI realizan un nuevo allanamiento en dependencias bancarias, esta vez en una

¿ya? Que entre los detenidos por participar de la banda criminal había una ejecutiva del Banco del Estado. Se trata de una mujer venezolana identificada como Roxana Magdalena Blanco Blanco, quien prestaba servicio a través de una empresa externa. Se da cuenta que el otro señor, que era de Santander, igual era venezolano, si no me equivoco, ¿eh? Igual era venezolano. Roxana Blanco se suma al otro funcionario bancario imputado en la causa. Se trata de otro venezolano, José Carlos Pérez Asensio, quien se desempeñaba como ejecutivo del Banco Santander y que también tenía nexo con la banda nacida en Aragua, ya que habría realizado movimiento de dinero para la organización criminal con cuentas de diferentes casas bancarias. El grupo desbastado la semana pasada, dice, tiene que se llama la Operación Tokio, habría cometido lavado de activos que superan los 75 millones de pesos. Allanan sucursal del Banco del Estado tras revelarse vínculo de ejecutiva con el Tren Aragua. Y aquí está la fotografía de la persona. Muestran también el fronte del Banco del Estado en el lugar que mencionamos. No, ahí también está los PDI, ¿cierto? Los PDI también ahí allanando todo el tema. Ok. ¿Qué te parece? Así nomás está. Así nomás, como dijera Rupertito. Para mi querida auditora que está en sintonía de la radio en esta hora y que está haciendo una rica cazuelita, a ella le encanta el rancherito Leodán. Así que le voy a regalar un temita para que haga su cazuela bailando, ¿ya? Para que hagas tu cazuela bailando y te quede mucho más rica. Y lo otro, que después voy a regalarle otro tema a un auditor que es romántico. Sí. ¿Qué es romántico? Mira, yo no tenía ni idea que tú eras tan romántico. Mira cómo engaña las cosas, ¿ah? Uno no termina de conocer a las personas, dicen por ahí. Ok. Mi querido, le voy a dedicar un temita a Chayanne. Tu pirata soy yo. ¿Ya? Ok. Así que para que cocines, igual, porque yo sé que tú estás cocinando, y para que cocines ahí con tu pirata soy yo, ¿cierto? Ok. Y para mi querida auditora, ¿ya? Aquí suena, va, muévete, canta con Rancherito de Leodán.

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1: Muy bien, ya tenemos la 11 de la mañana con 41 minutos. Tenemos 19 minutos ya para las 12 horas. Oye, saludar a mi querida señora Marina y a mi querido amigo Rafael, más conocido como el romántico. ¿Qué le parece, eh? Ellos me enviaron una foto. Que menos mal que no ando embarazada, querido amigo Rafael, ¿eh? O si no tenías que partir con tu cuenta de erizo para acá. Oye, están haciendo unos panqueques de erizo. Unos panqueques de erizo maravilloso, rico, ¿eh? Ellos me enviaron una foto. Ya, yo, me enviaron una foto ahí donde están haciendo sus ricos panqueques de erizo. Así que, por enviarme la foto, mi querida señora Marina y mi querido amigo Rafael, ahí le regalé un numerito de rifa ya. Espero que le vaya muy bien. Es el número 10 de la lista 51. Espero que le vaya muy bien ahí también. Ojalá saquen un premio, ¿ya? Voy a escuchar el audio de la doctora Herrera, que me está hablando la doctora Herrera, porque me dice que hoy día estuvo muy lento en la mañana este operativo del fondo de ojo. Faltaron muchos pacientes que le tocaba ahora en la mañana. Me dice la doctora que puede ser porque estaba lloviendo, ¿ya? Pero le hice una pregunta, voy a escuchar a ver qué me dice, ¿ah? Pero estuvo muy flojo los pacientes que estaban citados hoy día en la mañana para el fondo de ojo, ¿ya? Y me dice muy probable que haya sido porque estaba lloviendo. Este operativo de fondo de ojo termina el día de jueves, el día jueves por la mañana. El día jueves por la mañana termina este operativo de fondo de ojo que va destinado directamente a las personas con diabetes, ¿ya?

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1: Ya, me dice la doctora Herrera, para todos los pacientes que no fueron en la mañana porque quizás estaba lloviendo, para que se acerquen en la tarde, para que aprovechen que está la tecnóloga. Aquí tenemos la tecnóloga, como ella bien mencionaba, que está realizando este operativo que es el fondo de ojo, ya que es muy importante, un tratamiento muy importante para las personas que tienen diabetes, ¿ya? Así que, de parte de la señora, de la doctora Herrera, dice que los pacientes que tenían ahorita en la mañana y que no fueron, pueden ir en la tarde, ¿ya? Ahora también pueden ir, obviamente, ellos trabajan hasta las 1 de la tarde, hasta la 1 de la tarde trabajan y después están de vuelta a las 2, a las 2 de la tarde. Y aprovechar, dice la doctora Herrera, que la tecnóloga está aquí en Melinca, así que los pacientes que no fueron en la mañana porque estaba lloviendo, lo esperan ahora, ahí en la tardecita o ahora mismo. Recordarles que ellos están atendiendo ahí en la casa de director, ¿ya? La casa ahí que era de los colegios, donde vivía el director, ahí está atendiendo la tecnóloga y todo su equipo.

motivando a nuestros queridos pacientes, motivando a todos nuestros queridos vecinos con diabetes. No se hagan los lesitos, no se hagan las lesitas, ya sean responsables, bien responsables con su salud, ¿ya? O si tienen, por ejemplo, no sé, otro día que no le coordina la hora, coordinarse, ¿eh? Porque aprovechar aquí, de aprovechar que tenemos esta tecnóloga. Después, cuando estar enferma, ya. ¿Y qué hacemos para prevenir? Aquí en la posta, ahí le ofrecen estos operativos, para allá, para acá. ¿Y no van? Ah, no. ¿Ya? Así que cada cual es responsable de su salud, de su enfermedad que tenga. Muy bien, quiero contarles también que se está invitando a toda la comunidad católica, ¿cierto? Para todos los que quieran participar de estos Santos Rosarios que se hacen a las 5 de la tarde. 5 de la tarde los rosarios, ahí porque se está realizando la novena de El Sagrado Corazón de Jesús. El Sagrado Corazón de Jesús, ahí se está realizando esta novena y están invitando para que puedan asistir, ¿cierto?, a esta invitación al Santo Rosario. Hoy día también estaba anunciando misa, pero yo no sé por qué me tinga que el Padre Edito venía en el avión del recorrido. Y habiendo recorrido, aún no ha venido porque las condiciones climáticas, ustedes comprenderán que no están las mejores, ¿ya? Las mejores. Así que ahí vamos a estar atentos también a lo que nos quieran informar al respecto. Y lo otro, recordarles que el día 18, el día jueves 18, está llegando el pago de lo que es pensiones y subsidios, ¿ya? Para que ustedes estén atentos. Como les decía ayer, nos entró la duda con la señorita Lorena. Y llamamos y vimos el calendario y sí. Me linca el mes de junio, pagos y pensiones, el día 18, aquí en Me Linca y Rebollar.

Muy bien, para mis vecinos también que me estaban hablando sobre un grifo que está por ahí por final de calle Antofagasta, específicamente por ahí por frente de la casa de la señora María Quinteros. Aparte de que hay unas tremendas pozas de agua, yo no sé por qué se hace tanto esas pozas de agua ahí. Hay un grifo también frente a la casa de la señora María Quintero que está tapado de pasto. Se ve solamente su cabecita, su cabeza del grifo. Yo no sé si esos grifos están en buenas condiciones, ¿ah? Eso es también un tema que hay que preocuparse. Hay que preocuparse el tema de los grifos. ¿Estarán todos los grifos que están en los diferentes sectores, estarán funcionando? ¿Ya? Estarán funcionando porque me decían que al parecer ese grifo que estoy hablando, que está tapadito de pasto, no estaría funcionando. ¿Ya? Así que eso igual es una tarea no menor de preocuparse cuántos grifos tenemos en la comuna y cómo están funcionando. Y cómo están funcionando, porque ni Dios quiera, ¿cierto? Tengamos una emergencia, los grifos ayudan mucho. Ayudan mucho, mucho, mucho sobre ese tema. Así que vamos a. Yo ya me comuniqué con la señorita Adela, que es la comandante de. La compañía de bomberos de Melinca le comentaba al respecto. Así que seguramente tengo toda la confianza del mundo que ella va a ver ese tema. De ir a limpiar ese grifo, de sacarle todo el pasto que tiene alrededor, porque se supone que tiene que estar ese grifo despejado, ¿cierto? Por cualquier emergencia. Y lo otro, si es que ese grifo está funcionando. ¿Ya? Ok. Así que ahí le di tarea a nuestra querida comandante, la señorita Adela. Y esperando, obviamente, ¿cierto?, que este operativo también y le corten el pasto al pobre grifo que está rodeado de pasto. Ya tenemos 10 minutos para las 12 del día, 10 minutos para las 12, funcionando acá, como dice el tío Raúl, ¿eh? Dijera el tío Raúl, funcionando por aquí. Junto a mis queridos auditores, en una cosita y otra cosita, que otra cosita, que aquí, que allá, aquí, ¿cierto? Pero está perfecto. Eso significa que tenemos una comunidad que escucha la radio y, obviamente, ¿cierto? Saludar a todos, ¿eh? A mi querida auditora que está haciendo cazuela hoy de cholgas partida con luche. Cholgas partida con luche. ¡Qué cosa más rica! Esa sí que es comida guaitequera, po. ¿Ah? Así que igual te voy a regalar un numerito para que aquí te voy a anotar, ¿ya? Te voy a anotar a ti, porque tú tienes suerte, mi querida auditora, que está haciendo una cazuela de cholga partida con luche. ¡Oh! Y cilantrito. ¡Uy, qué rico! Saludo para ti también, mi amor, en esta horita. Y un abracito y te voy a regalar un numerito que va a ser la lista 51 y el número 3, ¿ya? Así que ahí te voy a anotar a ti, ¿ya? Ok, un abrazo.

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1: Muy bien, seguimos. Ya tenemos las 12 con 2 minutos. 12 con 12 minutos. Ya nos vamos a ir con nuestra parroquia al día, las alabanzas y el evangelio, por supuesto. Oye, quiero felicitar también públicamente a unos vecinos que son parte de una página que se llama Melinca Viva. ¿Lo han visto ahí en las redes sociales? Melinca Viva, que ellos están, ¿cierto?, velando por lo que es el tema del medio ambiente, donde nos muestran, por ejemplo, nuestra fauna maravillosa que tenemos por aquí, por alrededores de nuestra querida comuna, y también nos muestran, ¿cierto?, los peligros que tienen nuestras aves con todo lo que es la contaminación que está botado ahí en el borde costero. Increíble, ¿eh?, cómo nosotros mismos no cuidamos ahí nuestro entorno. Esto, estamos hablando de nuestro entorno, de lo que tenemos alrededor de nosotros. Hace poquito subieron ahí una información que es aportada por Doimo Alejandro Quedimán Coliboro, biólogo marino de Melinca, donde hablan de el cormarán, pato, dice yeco o cuervo de mar. Es un ave que se distribuye a lo largo de toda la costa de Chile, habitando cuerpos de aguas marinos y dulce acuícolas. Y aquí vemos, ¿ah?, que es como el lilies, ¿ya? Así, en realidad. Que nosotros le llamamos el lile acá en Melinca. Y este actualmente se encuentra en un estado de amenaza de media, según la Unión Internacional de la Conservación de la Naturaleza. Y aquí tenemos lo que es, ¿ya?, los lugares donde se encuentran. Por ejemplo, la primera fue ahí en la costanera del Faro de Melinca. Tenemos el muelle también de Caleta, costanera, sector Liceo. Tenemos sector segundo muelle de Repollal Alto. Y aquí vemos nuestro famoso lile, ¿ya? Lile y otros pajaritos también por acá. Muy bonita esa página. ¿Sabe por qué quiero motivarla? Porque yo ayer me hablaron de eso, así que me agregué a la página y estamos mencionando aquí todo. Muestran toda la fauna, todo lo que hay aquí. Por ejemplo, dice, cuidemos las piedras. Debemos ser conscientes de que somos una gran diversidad de especies quienes convivimos, compartimos un mismo hábitat. Vaya, lo invito para que siga esta página a través de Facebook, que es Melinca Viva, ¿ya? Así, usted lo busca por Melinca Viva y ahí hay un montón de información respecto a nuestra flora y fauna y también cómo de una otra forma no cuidamos nuestro medio ambiente, ¿ya? Ahí está. Así que agradecer también ahí, ¿cierto?, a ellos, quienes son. Yo saludo en esta hora públicamente a la señora Paola Remolcoy y a Joaquín, ya Joaquín Saldivia, que son ellos los que manejan esto y son ellos los que trabajan ahí realizando todos estos hermosos videos que nos hacen llegar a través de Melinca Viva. Así que búsquelo, compártalo, para que así también vayamos tomando conciencia de nuestra flora y fauna que nos rodea y para cuidar nuestro ambiente, medio ambiente. Recuerde, ¿ya? Nos vamos a ir con nuestra parroquia el día y después contarles que en el programa de Entre Chalupas y Cantos vamos a hablar de la alcaldesa de Puerto Cisne. ¿Se acuerda usted de la alcaldesa de Puerto Cisne? ¿Cómo no nos vamos a acordar si ella era la que venía acá a ver, ¿cierto?, cómo estaba Melinca? Y después vino, en este caso, el primer alcalde que fue designado, ¿cierto?, que fue don Jorge Moya Delgado. Estamos hablando, ¿cierto?, de la alcaldesa Eugenia Lapircio. ¿Ya? ¿Sabe cómo está el título? La historia de la alcaldesa bruja de Cisne. de la alcurnia italiana, pasando por su gusto por el esoretismo, hasta ser pieza patrimonial del asentamiento de su comuna. En Puerto Cisne, en homenaje y agradecimiento de la comunidad de Puerto Cisne a nuestra alcaldesa, señora Eugenia Pircio. Y está muy lindo este reportaje, está en el diario regional de Aysén. En el diario Aysén, ahí está esta historia que habla de la historia de la alcaldesa bruja de Cisne. ¿Por qué se le dice que es bruja? ¿Ya? No es porque sea bruja, sino que ella era, sabía y tenía muy buenas, era muy buen intérprete de las cartas de tarot y sabía sacar la carta astral de cualquiera persona. Muy amiga de nuestro general Pinochet, muy amiga de nuestro expresidente, ¿cierto? Augusto Pinochet, que él lo destinó también y fue designada ahí como alcaldesa de Puerto Cisne, ¿ya? Después, entre chalupas y canto, vamos a hablar un poquito sobre la historia de esta alcaldesa de Puerto Cisne, que también es parte de nosotros. Igual es parte de nuestra historia. ¿Se acuerda cuando venía ella con su poncho acá? Tenía una manera muy particular en vestirse. ¿Se acuerdan? Sí, pues. Yo me acuerdo de niñez. Tengo ese recuerdo cuando venía nuestra alcaldesa de Puerto Cisne acá. Y vamos a hablar un poquito de eso en la ahí en el programa de Entre Chalupas y Cantos. Ok, muy bien, los invito para que escuchemos el Evangelio, escuchemos hermosas alabanzas también, ¿eh? Que ya estoy preparando con mucho cariño para ustedes.

vosotros sois la sal de la tierra. Pero si la sal se vuelve sosa, ¿con qué se salará? No vale más que para tirarla fuera y que la pisotee la gente. Vosotros sois la luz del mundo. No puede ocultarse una ciudad situada en lo alto de un monte, ni se enciende una luz para ponerla debajo de un celemín, sino sobre un candelero para que alumbre a todos los de la casa. Alumbre así vuestra luz ante los hombres, para que vean vuestras buenas obras y glorifiquen a vuestro Padre que está en los cielos. Palabra de Dios.

rogamos hoy, Señor, por nuestros artesanos, por los buzos, los mariscadores, los pescadores artesanales, por los mecánicos, los agricultores, los que viven de la ganadería, los carpinteros, los constructores, aquellos trabajadores municipales que trabajan en las calles y los obreros de todo tipo.

Muy buenos días, queridas hermanas y hermanos. El Evangelio hoy me motiva de manera especial, me motiva y me lleva a decir que Dios de muchas personas, de otras personas, la luz llega a todos los rincones. Cuando uno sale de las tinieblas, cuando uno sale de lo oscuro, la luz ilumina. Que la luz que Cristo nos ofrece hoy ilumine nuestros corazones, nuestra inteligencia, para tomar buenas decisiones y para seguirlo a Él. Y no solo nosotros seguirlo a Él, esta luz nos invita a iluminar a otros, a contagiar esta iluminación, ¿cierto? La luz nos llega a todos por igual, a todo el mundo le llega la luz del sol, la luz de Jesucristo, su sabiduría, sus enseñanzas, que lleguen a todos los rincones, y la sal que da el sabor, que preserva las cosas de la corrupción, ¿cierto? Antiguamente la sal era muy importante porque con la sal se preservaban las carnes, se preservaban muchos alimentos, se preservaban en sal. La sal era fundamental en la vida antigua. Entonces, qué importante es ser sal, tal como en estos tiempos hoy. Queridos hermanos, con gran alegría recibo este evangelio hoy día como un regalo, como un gran desafío. Jesucristo cree en nosotros. Él confía en nosotros que somos sus apóstoles. No lo defraudemos, seamos luz y sal del mundo. Que tengan una excelente tarde y una hermosa misa hoy con el querido Padre Edito por allá por Melinca. Que estén muy bien. Ayúdame.

0: 12 del mediodía con 31 minutos.
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Muy bien, ya tenemos las 12:34, tenemos 26 minutos para las 13:01 p.m. Seguimos junto a la radio La Voz del CP de las Huitecas en la programación que corresponde por la mañana. Ya pudimos escuchar el Evangelio, las hermosas alabanzas también que programé con mucho cariño para ustedes y obviamente, ¿cierto?, vamos a seguir con la programación con lo que es Entre Chalupas y Cantos. Después nos vamos con las noticias con Diario, la radio Ventisquero. Sí que está buena, obviamente, la señal y siempre estamos atentos. Y a las 5 de la tarde estoy de vuelta con ustedes, de las 5 a las 8 de la tarde. Quiero contarles que me informan también desde la parroquia San Pedro que el vuelo donde venía el padre Edito se suspendió, así que hoy día no tendremos misa, ¿ya? No tendremos misa a las 7 de la tarde como se había indicado. Hasta que venga, tendremos misa hasta cuando venga un sacerdote que va a estar a cargo de lo que es la festividad de San Pedro, ¿ya? Así que el avión del recorrido de Coyhaique no salió y el padre Edito era su día para que pueda venir, ya que se iba en la barcaza, ¿cierto? Pero lamentablemente el vuelo no vino, así que para todos los que teníamos ganas de ir a misa hoy día, vamos a esperarlo para otro rato, ¿ya? Así que les comunico también a ustedes. Pero sí, a las 5 de la tarde está el Santo Rosario, que está invitando nuestras queridas socias del Sagrado Corazón de Jesús, porque comenzó la novena. Muy bien, recordarles también a todos nuestros queridos vecinos que se está realizando lo que es este operativo de fondo de ojo. Tenemos acá una tecnóloga. Quiero recordar también el mensaje que me hace llegar nuestra querida doctora Herrera. La doctora Herrera dice que durante la mañana estuvo muy flojo todo, muy flojo, faltaron muchos pacientes faltaron y me decía que era muy probable que era por el tema de lluvia. Es por eso que hace un llamadito a todos los pacientes que tenían su horita durante lo que es la mañana y no fueron por algún problema, para que se acerquen durante la tarde. Ellos están atendiendo hasta la 1 de la tarde y después, ¿cierto?, retoman a las 2 y este operativo finaliza el día jueves por la mañana. El día jueves por la mañana finaliza este operativo, ya que tenemos a la tecnóloga aquí. Así que hago este recordatorio para todos mis queridos vecinos que tienen problema de diabetes y estaban anotados para lo que es este operativo de fondo de ojo. Si no pudieron ir en la mañana, háganlo ahora, ¿ya? Eso me dice la doctora Herrera, me decía Mónica. Motiva nomás que vengan los vecinos por acá, ¿ya? Ok. Recuerde que no se está haciendo en la posta, ¿eh? Se está haciendo abajo en la casa psicosocial.

Muy bien, vamos a hablar un poquito entonces lo que ya le había anunciado, pues, ya, este reportaje que sale ahí en el diario Aysén, que habla de la alcaldesa de Puerto Cisne, la exalcaldesa. Y cuando nombramos a ella, también acordamos de nuestro primer alcalde, pues, don Jorge Moya Delgado, que nos dejó estas reliquias de canciones, ¿ah? ¿Eh? Como por ejemplo, este Melinka, que es de su autoría, ¿ya? Don Jorge Moya Delgado y don Alejandro Herrera.

muy bien. La historia de la alcaldesa, dice aquí, bruja de Puerto Cisne. De la alta alcurnia italiana, pasando por sus gustos, por el esoterismo, hasta ser pieza patrimonial del asentamiento de su comuna. Antes de que se conociera como Puerto Cisne, el pueblo era denominado Puerto Graciela. Eran los años 50 del siglo XX, y todo aquel que llegaba a la Patagonia se hacía una vida a puro músculo, inteligencia y perseverancia, soportando el frío sureño, pero llenando la cabeza de sueños y esperanza ante este bello paisaje. Puerto Cisne comenzó una revolución en esos años, y uno de los impulsos fundamentales lo entregaron los colonos chilotes y el impulso de la Orden Católica Italiana de Don Juanela. La obra Don Juanela atendía a jóvenes de escasos recursos en el hogar de Cristo de Colina, y fueron motivados a trasladarse hacia el naciente Puerto Cisne para construir casas y establecerse en plena Patagonia. Varios jóvenes estudiantes santiaguinos llegaron con los padres italianos hasta el pueblo, encabezado por el padre Pedro Calvi. En medio de estas acciones hubo también una mujer motivadora de la obra, una italiana que resaltaba por su sola presencia, con una fuerza arrolladora que parecía moverse hasta las piedras, una emprendedora de tomo y lomo. Ella era Eugenia Percioli Viroli, esposa del ciudadano chileno Genaro Godoy. Eugenia llegó a ser alcaldesa designada de Puerto Cisne en la época del gobierno de Augusto Pinochet, y hasta cultivó una sincera amistad con nuestro general. Su clase don de mando, señorío, al hablar sin preámbulos, directa y con vestimenta estrambótica, hacía que cualquiera se sintiera con la curiosidad de conocer a tan inusual dama. Estamos hablando de la alcaldesa de Puerto Cisne, Eugenia Pirso Viroli. Después vamos a hablar, dice por acá, hija de condesa, ¿ya? Hija de condesa. Estamos hablando de la historia que narra, ¿cierto? Este hermoso homenaje también que se le hace a la alcaldesa que fue designada en Puerto Cisne. ¿Ustedes se acuerdan de ella, cierto? Sí, pues obviamente que sí. Yo me acuerdo de ella cuando venía ahí con sus ponchos, con sus ponchos, sus sombreros y su collar de eucaliptos, de esas semillas de eucaliptos. Ella tenía ese collar. Vamos a seguir hablando sobre la historia de esta alcaldesa que dejó huella ahí en la localidad de Puerto Cisne.

Muy bien, vamos a seguir hablando entonces de todo lo que es la historia de la exalcaldesa de Puerto Cisne, que me llamó mucho la atención, obviamente, cuando vi esto ahí en este diario regional, porque al verla me recuerda a mi niñez. Tengo recuerdo, yo creo, no solamente yo, muchos de ustedes, recuerdo de cuando venía esta alcaldesa aquí a Melinca, ¿se acuerdan? Hija de condesa. La Pircio, como aún lo recuerdan en Puerto Cisne, era una mujer muy aguerrida, era alta, de cuerpo macizo, con un turbante para ocultar su cabellera, gafas oscuras que ocultaban cautivantes ojos verdes, una gruesa manta y hasta con una pistola al cinto, según comentan algunos, como último argumento por si alguien osaba a pasarla a llevar, hasta con una pistola al cinto. Nació en Turín, Italia, un 15 de mayo 2000, de 1906. En sus años mozos, la joven Eugenia destacó como tenista y atleta y ganó un campeonato europeo en disco, salto y distancias cortas y fundó el primer club de remo femenino en Roma. Inició sus estudios de idioma español y así fue que conoció al profesor chileno Genaro Godoy, de quien se enamoró y con él se casó en el año 1932. En la capital tomó contacto con las obras de caridad del padre Alberto Hurtado, especialmente con los religiosos italianos de la obra Don Juanela. En el año 1957 se trasladaba a Aysén para trabajar en Puerto Cisne junto al padre Pedro Calvi y así dio un nuevo giro en su vida. Ella llegó entonces a Puerto Cisne, ¿cierto? Ella era parte de las obras de caridad del padre Alberto Hurtado, especialmente los religiosos italianos de la obra Don Juanela, y se trasladó a Aysén para trabajar en Puerto Cisne junto al padre Pedro Calvi y ahí da un nuevo giro en su vida. Y aquí vemos una fotografía donde están dándose la mano ahí junto a don Augusto Pinochet en persona la visitó en más de una ocasión. Y ahí tiene una fotografía de donde están saludándose y donde llega también ahí a Puerto Cisne. Esoterismo. Algo de bruja tenía Eugenia Pircio Viroli. Se sabe que era una mujer muy buena intérprete de las cartas de tarot y sabía sacar la carta astral de cualquier persona, muchas veces con aciertos. Después de los hechos del golpe del Estado en 1973, la Pircio asumió como alcaldesa de Puerto Cisne y se tomó muy en serio su nuevo papel. Constantemente viajaba a Santiago y exigía hablar con ministro y hasta con el mismísimo general Pinochet. ¿Se acuerdan de eso? Sí, pues es una historia también de eso, ¿eh? Que ella iba y no se salía de ahí mientras no hable con los ministros o el presidente que en ese tiempo era general Pinochet. Si le decían que los personajes estaban ocupados, ella con tranquilidad y clase decía, entonces lo esperaré. Se sentaba en el sillón de la repartición y desde un enorme bolso sacaba lana y palillos y comenzaba a tejer a vista y paciencia de todos hasta que tenían que atenderla. Era tanto su desparpajo que solía visitar en una mañana varias oficinas de ministerio para pedir algo para su comuna. Lo más increíble era que la primera oficina que visitaba era la del general Augusto Pinochet. Esta cercanía con el expresidente y su cercanía con el esoterismo hizo que la llamaran la bruja de Pinochet.
De hecho, se dice que ya había advertido al general de que su vida corría peligro. Así ocurrió en el año 1986 con el atentado en el Cajón del Maipo. Pinochet no le habría hecho caso a Eugenia Pirce, a la advertencia, y cuando ocurrió el atentado, la alcaldesa Bruja tuve que recordarle lo que había advertido. El expresidente varias veces visitó Cisne para entrevistarse con Eugenia Pirce Viroli. Se trataba de conversaciones, por lo general a puerta cerrada y total hermetismo, que afianzaban el sobrenombre de la bruja de Pinochet. ¿Qué le parece? ¿Qué le parece? Esa historia la comentaban, ¿ah? Que ella viajaba mucho a Santiago y no se venía sin que no la atiendan los ministros. Y esa justamente decía, muy bien, lo espero. Y sacaba su lana, tejía y no se iba hasta que lo atendían. Y ahí también iba a hablar de nosotros, yo creo, po, de nuestra querida comuna de Huaiteca, porque ustedes se acordarán de ella, po. De ella cuando venía a Melinca con su poncho y todo, ¿cierto? Sí. Y sus collares de pepas de eucaliptus. Sus famosos collares de pepa de eucalipto que andaba pasadita de eucalipto, ¿ah? Y se hizo un collar, tenía justamente de eso. Ok. Muy bien. Vamos a seguir escuchando la bonita música en esta hora porque después nos queda una parte más de esta historia de la exalcaldesa de Puerto Cisne. Qué linda historia. Así que ya nos queda lo último y final.

Muy bien, seguimos. Ya tenemos 3 minutos para la 1 de la tarde. Seguimos con la historia de la exalcaldesa de Puerto Sydney, que fue, ¿cierto?, designada ahí por el general Pinochet. Y después recordarle que ella también, yo creo que ella es gran, yo creo que ella también tiene parte de que llegó el señor Jorge Moya aquí a nuestra comuna, porque Jorge Moya, él venía como de Puerto Sydney, si no me equivoco igual, y él también fue un alcalde designado. Dejó huella la alcaldesa María Eugenia Pirso Viroli. Construyó en Puerto Cisne la municipalidad, la biblioteca, cuyo frontis imita a un antiguo templo romano, el gimnasio, la escuela E16 y otros edificios, todos ellos durante el gobierno militar. Fue además la primera mujer bombero de la comuna y gracias a su gestión personal con la marca de automóviles Fiat, obtuvo la primera ambulancia para la comuna. Con el regreso a la democracia, se presentó nuevamente al cargo de alcaldesa para las elecciones en el año 1992 y las ganó con 86 años, pero no pudo asumir. Un accidente cardiovascular impidió que siguiera como alcaldesa. Ahora, avalada por las elecciones, ¿ya? Fallecería el día 22 de febrero del 2003, a los 96 años, soportando 10 años de postración y decaimiento físico. A los 96 años falleció ella el 2003. En Puerto Cisne aún mantiene su casa, construida íntegramente de madera, en el año 1962, y que es considerada un símbolo de su lucha y contribución a su comunidad, que necesitaba ser preservada como patrimonio de la comuna. Eugenia Pirso Viroli nunca más volvió a Italia, pues se enamoró de Puerto Cisne y de su gente. Sin embargo, su descendencia, representada por sus bisnietos, realizan actualmente estudios superiores en una prestigiosa universidad italiana. La historia de la vida de esta italiana incluso llegó al cine con un documental, Eugenia de la Patagonia, en el año 2004, dirigido por Idamna Pusi y producida por lo que es Idamna Pusi y Terrence Watt. ¿Qué le parece? Y así termina lo que es esta hermosa nota que sacó ahí el diario Aysén, donde habla justamente de la historia de la alcaldesa bruja de Puerto Cisne. ¿Qué le parece? Lindo, ¿ah? ¿Eh? ¿Cierto? Estaba hablando con mis auditores, claro, muchos se acuerdan de ella. Muchos se acuerdan de esta alcaldesa de Puerto Sydney que también venía a visitarnos acá. Y una socia del Centro de Madre Mari Patria, ella recuerda que ellas lo iban a encontrar cuando venía la alcaldesa con su estandarte, porque anteriormente, dice, se respetaba muchos, pero muchos a las autoridades. Y la alcaldesa venía acá a Melinca a reunirse con los centros de madre y la comunidad. Y una de las que les pidió a ella que existiera municipalidad acá en Puerto Sydney, perdón, en Melinca, fue la señora Elcita Maripillán. La señora Elcita Maripillán, que ella, como presidenta del Centro de Madre Maripatria, ¿ya? Ella fue una de las que le entregó much a la alcaldesa las necesidades que tenía. Y ella fue la que le pidió que aquí en la comuna de
El Melinca tiene que haber una municipalidad. Qué lindo, ¿ah? Qué lindo. Y nuestra querida Alcita, ella lamentablemente, ¿cierto? Fue a refugiarse donde su hija, la Ángela. Y cuando falleció, muy ingrata fuimos con ella. Muy, muy ingrata. Eso pasa con todo, ¿ah? Con todos, con todos. Cuando se está vivo, ¿ya? Si es que te saludan, si es que te hablan, ¿ya? Pero cuando falleces, mueres, eres la persona más buena que aquí, que allá, que esto, que el otro. Y nuestra querida Alcita, la señora Alcita, fue una dirigente social por muchos años. Aparte de ser presidenta del Centro Mar y Patria, ella fue presidenta de la Junta de Vecinos. ¿Hay alguna cosa que se llame el Cita Maripillán aquí en la comuna? Nada, ¿cierto? Nada. Así somos de repente de ingratos, ¿eh? De ingratos somos. Hola, señora Mónica, dice, estoy escuchando la historia de la exalcaldesa. Ella fue gestora para que Melinca sea comuna. Muy lindo recuerdo. Además, también gestionó para traer al presidente don Augusto Pinochet Ugarte. Y vino, po. Vino ese tiempo el presidente Augusto Pinochet. ¿Se acuerda? Claro que vino acá a la comuna igual. Así que ahí, ¿usted ya trabajaba en la municipalidad en ese tiempo? Le hago la pregunta. ¿Usted trabajaba ya en el municipio? Yo creo que don Chechito Miranda, la señora María, yo creo que ellos más de una vez tuvieron contacto con la alcaldesa, ¿eh? ¿Cierto? Cuando venía ahí el municipio. Pero yo tengo recuerdos, sí, me acuerdo de la alcaldesa con su poncho largo. Y lo que me llamaba más la atención a mí eran sus collares, tremendos collares. Y uno de sus collares justamente era de pura semilla de eucalipto, las pepas de eucalipto que salen ahí. Ella tenía un collar. Yo tenía 8 años, bailé cueca con Baldomero Barría, me hice la chayo. Sí, mira. Mira cuántos recuerdos están saliendo con esta lectura que di de la historia de la alcaldesa, de la alcaldesa Santa Eugenia Viroli. Bailaste chayito, tenía 8 años y bailé cueca con Baldomero, con Mero. Mira. ¿Qué te parece, ah? ¿Qué te parece? Maravilloso, po. Y aquí justamente igual me hablaba una vecina de esto, de que ella es como socia del Centro de Madre, Mar y Patria, ella lo iban a encontrar con su estandarte. En ese tiempo estaba la señora Elcita Maripillán, la auditora que me está hablando de esto también dice que estaba la señora Amanda Aro. Amanda Aro, que es la mamá de mi querida señora María, la señora Jovita, de mi querida Alcita, y a la señora Amanda. Igual pertenecía a ese centro de madre, Maripatria. Mira, ¿qué le parece? Una buena conversa salió en esta hora, que quise hablar, obviamente, de este hermoso reportaje que me llamó mucho la atención, que hablaba de esta exalcaldesa, que ella también es parte de nuestra historia. ¿Ya? Que si llegáramos a cambiar de nombre algo, igual debería llamarse y debería tener un nombre, quizás ahí el nombre de la alcaldesa de Puerto Cisne, ¿eh? Porque ella también fue la gestora de que esto se convierte en comuna a petición, ¿ya? Como dice mi auditora de la señora Elcita Maripillán, que ella igual pedía cada vez eso. Muy bien, así estamos. Terminando ya todo lo que es la programación de esta hora, donde vamos a conectarnos con Radio Ventisquero y después a las 5 de la tarde estoy de vuelta con ustedes nuevamente. Lindos recuerdos nos vinieron a nuestra mente, muy lindos recuerdos, muy lindos recuerdos, ¿ya? La abuelita dice por aquí, Amalia Aro, igual está en el centro de madre. Ay, oh, sí, pues si nos ponemos a nombrar a todos, igual que el centro de madre Melinca. Igual ahí había un centro de madre que se llamaba Centro de Madre Melinca. En ese tiempo habían dos centros de madre.
el centro de Madre Melinka, que como que pertenecía al estero, así, y el centro de Madre, perdón, el centro de Madre Maripatria, que como pertenecía al estero, y como el centro de Melinka como pertenecía por acá al otro sector, ¿eh? Tengo recuerdo de eso. Yayito, si tú tenías 8, yo tenía 10, yo creo, 10, 11 años por ahí. Pero me recuerdo igual de la alcaldesa de Puerto Cisne. Ok. Y así estamos recordando también y finalizando todo lo que fue esta programación de la mañana. Y lo invito para que sigan en la sintonía de la radio, ya, La Voz del Cipre de las Huitecas. Muy buen provecho y nos estamos escuchando más rarito.

0: Una de la tarde con 10 minutos.
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En el archipiélago de las Huaytecas se entrelazan la riqueza cultural, cargada de mitos y leyendas provenientes de Isla Grande de Chiloé, con la majestuosidad del paisaje, con sus recursos naturales, como el ciprés de las Huaytecas, el erizo, choro zapato, etc., que deslumbra al visitante y que otorga el sustento diario a los hijos de esta mágica tierra. Para fomentar la creación popular, rescatar y mantener el patrimonio cultural de Huaytecas, es que nace el conjunto folclórico, con 5 años de trayectoria. La música del conjunto archipiélago relata la vida de las Huaytecas, la vida en el mar y en las islas. Esta música es la voz de nuestro pueblo, así como también es la música que otros creadores de Melinca y Ripollal han creado, pero aún permanece anónimo y desconocido. Vaya nuestro agradecimiento al Fondo de Desarrollo de las Artes y la Cultura Fondart y a las diferentes empresas y personas que desinteresadamente nos ayudaron a cumplir con nuestro sueño y dedicárselo a todos los habitantes de nuestra querida comuna de Huaytecas.

0: sabemos que ellos tienen tres sectores de río, pues están bien organizados estos condenados.
1: Pero por supuesto, hombre, no olvidemos de ellos tampoco, mi amigo.
0: Así es, hombre, y no hay que olvidarse que también...

0: 2 de la tarde en punto.
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14:02 p.m. Muy buenas tardes, queridos auditores, ¿cómo están? Una vez más estamos junto a ustedes en esta jornada de día martes, ya avanzando en esta nueva semanita, segunda semana del mes de junio, acompañándoles, ¿verdad?, en este día un poquito nublado, con miras a llover, y bueno, nos despertamos, ¿verdad?, en el transcurso de la madrugada igual, con un poco de viento, lluvia en el transcurso de la mañana, pero está en su época, como decimos acá en Huaytecas. Estamos en época otoñal, hay que lidiar con este clima que, bueno, en gran parte del año también nos acompaña. ¿Cómo estuvo el almuerzo en casita hoy día? Para los que van ya retornando a la segunda patita de esta jornada laboral, que tengan una excelente tarde, y por supuesto para las chicas que a esta hora también están aún en casita, para las damas de hierro, le vamos a regalar media horita de especial musical junto a ella, Marisela, para todas las damas de hierro, para, como decía por aquí una cercana, esta es la música que le gusta a mi mamá. Y sí, pues que él no ha tocado o no ha escuchado un temita de Marisela. Más de algún recuerdo por allí, ¿verdad? Así es que para todas las damas de hierro le vamos a regalar el especial musical hoy día de Marisela, desde las 2 hasta las 2:30 de la tarde, media horita de música para nuestras queridas amigas dueñas de casa también, que a esta hora comparten nuestra programación. Y por supuesto, ya pasadito las 2:30, las 3 de la tarde, con el recordatorio de actividades, recordatorio también de informaciones importantes que siempre destacamos también en la tarde diferente, tu tarde diferente de la 93.1. Oye, sonó harta música folclórica melincana. ¿Ah? ¡Qué genial! La horita de música folclórica al estilo melincano, ¿verdad? El folclore auténtico, la música autóctona de Melinca, temas inéditos, hay un reconocimiento a grandes cultores, escritores, cantautores e intérpretes de la música melincana. La verdad es que, bueno, hay varios temas que están por ahí en los CD, parte de nuestra historia, parte de nuestras vivencias, de nuestra memoria, que sin lugar a dudas digno de destacar también. Sean muy bienvenidos y bienvenidas a compartir su tarde juntos a la 93.1.

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Seguimos a esta hora de la tarde acompañándoles ustedes, 14 horas, 2 de la tarde con 31 minutos, acompañándoles en este día un poquito helado también, sabemos que el clima también se va a seguir comportando tal y cual lo vemos, no solo acá en Melinga, sino que en la décimo región igual, pronosticaba desde la madrugada de este día martes, ¿verdad? Fuertes vientos y mucha lluvia, y la verdad es que en el transcurso de la mañana sí, se hablaba por teléfono con alguien de Puerto Montt y se sentía ese viento fuerte allá. Así es que mala condición climática también para nuestros coterráneos, para la gente que nos escucha por allá, por Puerto Montt, por Chiloé. Pero de todas maneras, como siempre, con nuestro cariño, acompañándoles en esta jornada, en esta tarde de día martes. 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
1: Dos de la tarde con 35 minutos.

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0: 3 de la tarde con 14 minutos.
1: Continuamos junto a ustedes a esta hora de la tarde acompañándoles con nuestra programación. Hoy día hasta las 17 horas aproximado, 5 de la tarde. Uno siempre dice aproximado porque no sabemos hasta qué hora de repente nos podemos quedar, pero como día martes sabemos que tenemos también ahí el horario hasta las 17 horas 5 de la tarde. Con respecto a las personas que estaban solicitando información acerca de cuándo estaría llegando profesionales del Banco Estado, porque hay varios requerimientos que han estado efectuando ustedes, la verdad es que hoy todavía estamos inscribiendo aquí en La Voz del Ciprés, ya, si es que si hay alguna persona y que esté con la necesidad de algún requerimiento hacia el Banco Estado, como usuario del Banco Estado, obviamente, pasamos el dato, ya. Cuanto más personas inscritas hayan, mucho mejor. La idea es que aprovechen esta instancia, tal como se hizo la vez pasada, de hacer las consultas que ustedes necesitan. Muchas veces cuando se aproximan los fines de mes, por ejemplo, y le ha pasado a muchas personas que se bloquean las cuentas RUT, no se pueden hacer movimientos y usted no sabe el por qué. Hay veces en que, bueno, hemos sabido también de que el banco por seguridad bloquea algunas cuentas en RUT, ¿ya? Si usted está con la tarjeta rota y quiere o necesita, mejor dicho, cambiarla, también puede hacer este requerimiento, cambio de cuenta RUT o cambio de tarjeta, ¿ya? Y bueno, hay varios otros requerimientos que a lo mejor ustedes necesitan hacer, así evitan viajar fuera de la isla. Muchas personas igual consultaban acerca del tótem, acerca de si funciona, si hay alguna persona que está, si hay alguna personita que está trabajando. La verdad es que esto es como autoservicio, al parecer. Hace tiempo atrás, cuando se utilizaba, si había una persona que anotaba, por ejemplo, el ingreso de las personas que iban, y más que nada el tótem funcionaba como para saber el estado de cuenta. Ahí te entregan, ¿verdad?, el documento amplio, una hoja bien grande donde tú puedes saber también tus movimientos que haces durante el mes, pero nada más. Para desbloqueo de tarjeta muchas veces no se podía, y bueno, igual la misma persona que estaba trabajando de repente llamaba a el Banco Estado para hacer otras consultas que la misma gente, los mismos usuarios le solicitaban. Pero bueno, todos esos antecedentes, sería mejor salir de la duda si es que tenemos aquí a un funcionario del Banco Estado. Pasamos el avisito, ya, si ustedes todavía quieren hacer algún requerimiento, necesitan atención con usuarios, con profesionales, mejor dicho, del Banco Estado en Melinca, todavía estamos por aquí anotando, ya. Si es que, ¿qué es lo que necesitamos? Su nombre, su RUT y el requerimiento que usted como usuario del Banco Estado necesita realizar. Son exactamente las 15 horas 3 de la tarde con 17 minutos. Seguimos acompañándoles con nuestra programación. Ya vamos a estar igual por aquí reiterando este llamado a las organizaciones sociales y productivas de Huaytecas, ya que por acá tenemos importante información, ya, como por ejemplo para las juntas de vecinos. Vamos a estar recordando también este importante información que viene desde la ilustre Municipalidad de las Huaytecas, la importancia que tiene para las organizaciones comunitarias, ¿verdad?, cuando quieren postular algún proyecto, algún fondo específico, el contar con los antecedentes actualizados, ya, con lo actualizar, ¿verdad?, todo lo que tiene que ver con la personalidad jurídica, por ejemplo, los datos también de la directiva, que es importante. Así que vamos a estar igual entregando ese datito. Y las invitaciones que hacen las chicas de la biblioteca, obviamente, para nuestros queridos niños que están de vacaciones, igual lo tenemos por acá, por la 93.1. Ya le vamos a estar recordando actividades en la biblioteca municipal con motivo de las vacaciones adelantadas que están teniendo nuestros queridos jóvenes niños del establecimiento educacional.

Tenemos por acá el siguiente aviso importante de parte de la ilustre Municipalidad de Las Guaitecas. Dice: llamado a organizaciones sociales y productivas de Guaitecas. Se informan a todas las juntas de vecinos, comités, agrupaciones y asociaciones gremiales de Melinque y Repollal que ante la próxima apertura de fondos concursables municipales es importante revisar la vigencia de sus directivas y personalidad jurídica. Las organizaciones que deseen verificar su situación pueden acercarse a la unidad de organizaciones comunitarias, unidad de fomento productivo o a la oficina de partes. Mantener la documentación al día permitirá postular oportunamente a futuras líneas de financiamiento municipal. Ahí estamos entregando este dato importante entonces para quienes pertenecen a juntas de vecino, a agrupaciones, comités u otros, ya sean de Melinca como de Repollal, que se acerquen a las dependencias también de la oficina de partes de nuestro municipio local para verificar en qué situación se encuentra dicha organización, ¿ya? Ustedes saben que el municipio también apoya el trabajo de las organizaciones comunitarias con fondos, ¿verdad? Pero para aquello también se requiere de que los... de que las, por ejemplo, juntas de vecinos u organizaciones estén con las directivas vigentes, con la personalidad jurídica actualizada, porque son antecedentes importantes de tener en cuenta. Ya, así es que por ahí dejamos este datito para quienes lo requieran, si son parte de las directivas de organizaciones y necesitan verificar la situación en la que actualmente se encuentra su organización, acercarse a la dependencia de nuestro municipio local en oficina de partes o en la unidad de fomento productivo. Allí dejamos este avisito importante a la comunidad en general. Dice también por acá, vacaciones en la Biblioteca Municipal Gastón Alvarado. Desde el 8 al 19 de junio, el horario es desde las 15 a las 18 horas, hay talleres de manualidades. Manualidades en fieltro, Masterchef y cine infantil. Actividades recreativas. Estas vacaciones, la diversión te espera en la biblioteca. Ven a crear, aprender y pasarlo increíble juntos a nosotros. Y por allí la tía Verónica, Vania, también vía Hilda, si no me equivoco, como monitora también diferentes manualidades, realiza también ahí Hilda, no solo con los adultos mayores, sino que, ¿por qué no apreciar también lo que ella puede enseñarle a los más pequeños? Bueno, todas las actividades se están realizando en la Biblioteca Pública Municipal Gastón Alvarado. Los horarios son desde las 15 horas, ¿verdad? Hasta las 18 horas. Y el calendario es desde el día 8, comenzó ayer, y hasta el 19 de junio del año en curso. Así es que para quienes quieran ir a aprender algo nuevo, para quienes quieran ir a disfrutar del cine infantil, hacer, por ejemplo, de Masterchef, preparaciones ricas y llevarlo a casita después, aprovechen la instancia, aprovechen esta posibilidad, esta oportunidad que brinda la Biblioteca Municipal y, por supuesto, ahí nuestras queridas profesionales que están de regreso en la Biblio, como siempre, aportando y, por supuesto, realizando ese trabajo con cariño para los más pequeños, para nuestros niños. Ya ahí dejamos también la invitación para todos los que quieran sumarse durante lo que resta de esta nueva semanita. Y hasta el día 19, ¿verdad? Hasta el día 19 de junio. En una de esas hacen ustedes las ricas galletas para llevárselo al papá, si están en esta en este taller, ¿verdad? Pequeños chef ahí en la Biblioteca Municipal, pueden ustedes hacer sus propias preparaciones y llevárselos de regalo para el Día del Padre. ¿Qué les parece? Bueno, por ahí dejamos entonces la invitación para los que quieran ir a participar, a pasar una tarde agradable, tarde de cine infantil y a la vez ir a aprender algo distinto. No lo olviden, te invita la ilustre Municipalidad de Las Guaitecas a través de las actividades que tienen en la Biblioteca Municipal Gastón Alvarado. Vamos a regalarles unos temitas infantiles a los chiquillos que están por ahí en la biblioteca, ¿verdad? A ver qué tema les gustan ahora, porque
Los chicos saben más de reggaetón igual, ¿eh? Pero siempre es bueno ahí poner y escuchar, ¿verdad?, la música infantil para nuestros queridos niños que están de vacaciones anticipadas, vacaciones de invierno adelantadas aquí en Melinca, esperando que todo funcione mejor al regreso, ¿verdad? Eso queremos.

0: Seguimos junto a ustedes a esta hora de la tarde acompañándoles con la música infantil a la antigüita. Bueno, ahora los niños escuchan todo estilo musical. Bueno, cantando Aprendo a Hablar, Mazapán, la música de los animales, ¿verdad? Música entretenida también ahí, que sin lugar a dudas lo tienen en su repertorio cada uno de nuestros queridos niños de la comuna de Guaitecas. Bueno, y la que no puede faltar, ¿verdad? La canción de las abejitas, ¿ya? Las canciones de Plim Plim, que por acá la tenemos también. Así es que para nuestra amiguita le vamos a regalar igual ese tema musical. 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Porque afuera todo se paga. Bueno, nosotros ahí damos el contacto nomás si ustedes salen de la duda llamando a la profesional. Así es que no lo olviden, esto es atención fonoaudiológica para revisar los oídos, que es muy importante. Para los buzos vamos a hacer ahí el llamado. Sabemos que ellos sí o sí requieren también de atenciones profesionales y muchas veces otorrino. En la posta de Melinca no hay, ¿verdad? No contamos con un otorrino, ni tampoco atenciones con fonoaudióloga seguido, ¿verdad? Así es que hacemos el llamadito. Si ustedes quieren ahí anotarse y no alcanzaron a inscribir el numerito, a anotar, mejor dicho, el numerito de la profesional, por acá lo tenemos. Así es que ahí se lo compartimos a quienes lo requieran en el día de hoy. Recordamos que la atención va a ser desde el día 15 al 18 de junio. Atención fonoaudiológica, quien estará atendiendo en Melinca es Claudia Raín Saldivia. Ahora sí, le vamos a regalar un temita más a nuestra querida amiguita que está en la sintonía de la radio, esperando que disfrute también de sus merecidas vacaciones.
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0: Tenemos otro pedido musical infantil, pero con el grupo Mazapán. No pasan de moda, ¿verdad? Y nos recuerda también, recuerda la infancia de aquellos que están sobre los 30 y más. No voy a decir nada más, ¿ya? Así es que para los chicos y las jovencitas mayores de 27, 28 por ahí, vamos a regalar igual y para una amiga especial, para Eli, que está por ahí escuchando este repertorio musical infantil. Siempre hay algo de niño que nos queda y nos caracteriza, ¿verdad? Así es que con cariño para ti, esperando que tengas una excelente tarde. Por aquí va tu pedido musical. La Cuncuna Amarilla.
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0: Ahí estaba ese temita musical, hermoso tema musical de Mazapán. Bueno, la música a la antigua para las mayores de 28, 30, por allí, para los que todavía tienen esa alma y ese espíritu de niño y que, sin lugar a dudas, pues en cada adulto queda algo de nuestra infancia, ¿verdad? Algo que nos traslada también a la infancia y sobre todo cuando estamos trabajando con niños de repente nos acordamos de tantas cosas, ¿verdad? Tantas vivencias que hay en cada uno de ellos. Simplemente ser felices con las cosas sencillas de la vida. Y bueno, un abrazo grande para nuestras queridas amigas también que hoy en día están en la biblioteca. Bueno, les corresponde también ahí trabajar de manera responsable con nuestros queridos niños. Abrazos para cada uno de ellos y que sea entre comillas, estas vacaciones de invierno, ojalá, favorables también para las familias de la comuna de Guaitecas. Por algo inesperado, ¿verdad? Los chicos tuvieron que salir antes del colegio, pero que ojalá estas vacaciones también les permitan a las familias volver a conectarse con la realidad de cada uno de nuestros queridos niños y puedan igual hacer actividades en conjunto, que es muy necesario, ¿verdad? Es muy necesario hacer actividades en conjunto. Así es que cuando gusten, aquí les regalamos nuevos temitas de Mazapán. Seguimos junto a ustedes acompañándoles en el día de hoy con nuestra programación. Un saludo también para nuestras amigas emprendedoras. Hay una actividad que se viene también en la comuna de Guaitecas. Ayer hablaba con Hilda, bueno, mientras pasaba por ahí donde estaba la Berni con la venta de sus productos y les preguntaba si le habían llegado invitaciones. Hilda es monitora de los adultos mayores y también ella colabora en algunas actividades durante el año en la biblioteca municipal, así es que vamos a ver si reciben invitaciones como artesanas de la comuna y que ojalá sería bonito ver el trabajo de nuestros adultos mayores ahí en una, no sé, en un stand que puedan tener en la fiesta o en el evento del Choro al Alicate, ¿verdad? Ese es el nombre, el Choro al Alicate. Espero que tengan por ahí recepción en alguna invitación y que estén presentes, porque estén vigentes. Bueno, sabemos que muchas de nuestras personas mayores trabajan apoyadas por Hilda en la biblioteca municipal, por Cañe también allá en Repollal. No cuentan con mucho material, hay que decirlo, pero la idea es que, bueno, si existe una proyección de seguir apoyando este trabajo, sea ojalá con entrega también de materiales para que los adultos mayores puedan salir de casa y puedan hacer algo distinto. Ellas se enfocan en realizar manualidades, pero a veces igual no es mucho el material. Antiguamente voy a mencionar a mi querida Yari. Yaritza de PPL igual colaboraba, ¿verdad? Si salía afuera de repente haciendo alguna compra, apoyando también allí la labor de Hilda, ¿verdad? De Hilda como monitora. Así es que ojalá que exista también la posibilidad, no sé, de donaciones a lo mejor allí para que los adultos mayores puedan tener material y puedan trabajar en la biblioteca haciendo algún tipo de trabajo, manualidades. Siempre las vemos dispuestas a trabajar, ya sea en tejido, en telares, pero si no tienen mucho material, la verdad es que se tienden como a aburrir un poquito cuando van y no hay mucho material, porque ellas no pueden muchas veces costurar, por ejemplo, pero sí pueden hacer otro tipo de manualidades. Así es que espero que Hilda reciba por ahí la invitación y puedan estar igual en algún stand presentes en el día del evento del Choro al Alicate que se aproxima. Y para nuestras emprendedoras de Melinca también hacemos llegar la invitación. Están los números de contacto, comunicarse con Janina Ojeda, también quienes quieran trabajar con la venta de algún producto el día de la fiesta del Choro al Alicate. Para todas las emprendedoras, recordamos que esta actividad se va a realizar el día viernes 19 de junio desde las 20 horas en el gimnasio municipal. Y las inscripciones se realizan con Janina Ojeda en la oficina de fomento productivo o también pueden llamar al número más 569-2609-8812. Por allí dejamos también ese datito. Saludos a la Berni, que ya está en el mercadito guaitequero. Me envió por aquí el dato. A ver qué tiene la Berni. Mandó las fotitos hoy día la Berni. Y bueno, no alcancé a contestar el teléfono fijo, así es que si eras tú, Berni, o bueno, no sé quién pudo haber sido, vuelvan a llamar nomás después que termine ahí de pasar la publicidad del Averni. 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Y espero que te vaya bien, Bernie, en esta tarde con la venta de tus productos. Y la Hilda, si está por allí, bueno, ya pasé el dato. Espero que sean invitados en esta oportunidad para que vayan allí a promocionar el trabajo que realizan nuestras queridas artesanas de la comuna de Guaitecas. Seguimos junto a ustedes, acompañándoles en esta tarde de programación. Y nuestra gran emprendedora, la hijita de Hilda, no sé si está por allí. El último temita infantil, porque ella me imagino que se lo baila todo. Bartolito, por aquí está, con cariño también para nuestra querida, ¿cómo se llama la pequeñita de Hilda? Siempre se me olvida. Bueno, ella tiene a muchas amigas de la tercera edad, pero para ella son todas chicas, ¿verdad? Así que un cariñoso saludo ahí para la hijita de Hilda también, que es muy amable con nuestras queridas abuelitas que van ahí al taller de manualidades.
1: Bartolito.

0: No, Bartolito, ese es un pato.
1: Bartolito.
2: Por acá me confirman el nombre de nuestra querida amiguita. Para la Camila, un cariñoso saludo, Camila, en esta tarde, y disfruta también de tus merecidas vacaciones.
0: ¡Bartolito!

Seguimos junto a ustedes a esta hora de la tarde. Para mi amiga que está por aquí en el sector centro de Melinca. Ya pasamos el datito, ya. Así es que, bueno, no tengo cómo contactarme ahí con el auditor, pero pasamos el datito del requerimiento, ya. Así es que por ahí usted me va a entender si está escuchando. Así es que se acerque nomás allí para su casita el caballero. Ya por ahí va a ir gente a ayudarle, ya. Así es que. Igual agradecerle a nuestra amiga auditora y que, bueno, son algunas cositas imprevistos que pasan de repente con estos vientos, ¿verdad? No hay fuertes vientos, pero por ahí una persona se quedó fuera de la casa y sin poder ingresar. Así es que por ahí lo van a ir a ayudar, ¿ya? Para no romper nada en la casa, en la entrada, por supuesto, en la puerta. Por ahí lo van a ir a ayudar, ¿ya? Ya pasamos el datito. Y el señor que se acerque nomás a su casa, por ahí va a llegar ayuda, ¿ya? Él sabe quién es. Vamos a regalar un temita de El Rancherito Leodán, que igual no piden harto esta música, así es que con cariño también para nuestras amigas auditoras en esta tarde. El Rancherito, Yo Te Quise Tanto, se interpreta, o se titula, mejor dicho, este tema musical.

Seguimos junto a ustedes a esta hora de la tarde. Buena música, qué bueno que les gusta la música del rancherito Leo Dan a las chicas que están en la sintonía, a esta hora trabajando también en los locales comerciales. Un cariñoso saludo para ellas. Hoy estaba comiendo una mandarina, la verdad, casi me atoré. Agradecer a los chicos igual, a nuestros queridos colegas allí de operaciones que apoyaron igual ese trabajo para que un vecino pueda ingresar a su casa. Bueno, no voy a mencionar el nombre, él sabe quién es. Nos alegramos que ya está todo solucionado. Y bueno, ahí cuando se tiene que colaborar, nunca van a faltar manos acá en Melinca. Qué bueno, allá me imagino que está ahí en casita. Si puedes, llámame para saber que está todo bien por ahí. Sobre todo que esté el teléfono celular ahí dentro de la casa, ¿ya? Y agradecerle ahí a los chiquillos de operaciones que atendieron también al tiro a este llamadito para colaborar con la abertura de la puerta. Se había trabado una puerta y un señor se había quedado fuera. Imagínense quedarse fuera con el frío que hacen esta tarde. Espero que esté todo bien y una vez más agradecidos chiquillos, agradecidos también ahí por el apoyo que brindaron en esta tarde. Ahí cuando alguien quiere igual colaborar de manera silenciosa, mucho mejor. Y para nuestra amiga del local comercial igual, gracias, ¿eh? Gracias igual por atender al tirito ahí en la necesidad de nuestro vecino. Saludos para ustedes, que les vaya muy bien, que tienen de bueno hoy día por allí. Pásennos el dato, ya, a las chicas que están por aquí en el local comercial, cerca de de la radio, La Voz del Ciprés, ya, que tienen de bueno para la 11, pásennos el datito, ya. Y que les vaya bien igual en esta tarde con las ventas para los clientes. No se olviden atender de buena manera, con una sonrisa a flor de piel para que el cliente regrese a ese lugar y no busque otro local. Saludos para ustedes, igual que están en la sintonía, escuchando la música de la 93.1. ¿Qué tenemos por acá? A ver, ya, este temita era el que estaban solicitando. Tu poeta. Mish. Ya, vamos a regalarle ese temita musical a nuestra auditora.

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4 de la tarde con 29 minutos. Variada la programación al estilo los auditores de La Voz del Ciprés, ¿verdad? Por acá me llegó un dato. Vamos a regalarles al tiro nomás esta invitación a los más pequeñitos del hogar, porque les quiero contar que...

de una tarde llena de actividades entretenidas a cargo de Marcela, no sé si va a estar ahí María José, la Eliana también, María Eliana, para que puedan igual ir a disfrutar de actividades entretenidas, los más pequeñitos de la familia. Y obviamente aquí vamos a estar entregando todo el detalle cuando ya nos envíen las actividades que van a realizar. Mañana yo creo que ya vamos a estar difundiendo con mayor detalle qué va a tener esta tarde entretenida para los más pequeñitos del hogar y así. No se aburren en casa, dejan de lado el celular un ratito, van a jugar, a compartir con sus pares. Sorpresas, seguro van a haber muchas allí, junto a las tías de OLN, María Eliana, Marcela y también María José. Lo más probable es que esté también ella en esta actividad. Así es que un cariñoso saludo para nuestras queridas profesionales que siempre están aportando a los más pequeños también y a las familias de nuestra localidad. Seguimos junto a ustedes acompañándoles a esta hora de la tarde. Son las 16 horas, 4 de la tarde con 31 minutos. Recordamos también, si tú necesitas hacer algún trámite con funcionarios del Banco Estado, estamos inscribiendo todavía, ¿ya? ¿Qué es lo que necesitamos? Tu nombre completo, tu RUT y cuál es el requerimiento o la necesidad que quieres hacer a Banco Estado. ¿Necesitas cambiar la cuenta RUT? Necesitas solicitar la tarjeta de coordenadas, por ejemplo, para trámites a través del teléfono, que muchos la utilizan. Bueno, cualquier requerimiento como usuario del Banco Estado que tú tengas, esta es la posibilidad, anotándote y una vez que ya tengamos la fecha exacta en que llegarán profesionales a Melinca, nosotros vamos a estar igual entregando la información.

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4 de la tarde con 39 minutos. Seguimos junto a ustedes. Oye, chiquillas de la OLN, ya me llegó por acá una invitación, así es que espero que esta sea la de las actividades. Pero vamos a estar igual entregando algunas informaciones que trascienden en el ámbito nacional. Bueno, ayer en la tarde estuvimos por ahí revisando también la prensa nacional, BioBio, obviamente, revisamos también noticias que trascienden y que sin lugar a dudas igual preocupante la situación, ¿eh? A veces pensamos que detrás de ciertos ilícitos no deberían de haber funcionarios públicos, por ejemplo, ciertas cositas negativas que pasan en el país, pero tenemos una noticia que sin lugar a dudas igual se ha comentado en las casas, en los hogares de Melinca, bueno, en las redes sociales también. Dice lo siguiente: Guillermo Quirós, ex funcionario de Sernapesca y ex director regional del servicio en Los Ríos, fue detenido como parte de un operativo que dejó 56 personas capturadas por integrar una red de comercialización ilegal de productos del mar. La organización operaba entre las regiones de Los Lagos y Los Ríos y habían generado ingresos cercanos a los 9.000 millones entre el año 2023 y 2024. Quirós había sido suspendido desde junio del 2025 y desvinculado de Sernapesca días antes del operativo. La red adquiría productos del mar sin documentación legal y los comercializaban, evadiendo controles. La investigación estableció que funcionarios públicos, incluidos carabineros, habrían facilitado su funcionamiento entregando información sobre procedimientos de fiscalización. Desde Sernapesca señalaron que el caso refleja los riesgos de que el crimen organizado infiltre instituciones de control e indicaron que han fortalecido sus sistemas de integridad para prevenir y sancionar este tipo de delitos. Ex Seremi fue director subrogante de Sernapesca y es parte de la red de venta ilegal de productos marinos. ¿Qué les parece a ustedes esta nota? Bueno, esto salió también anoche en algunos canales de televisión y vamos a estar igual ahí al pendiente de lo que arroja, bueno, porque todo esto es... Esta información no es de ahora, sino que se le venía haciendo un seguimiento desde hace 2 años atrás igual a esta a estas personas que están involucradas. Así que, sin lugar a dudas, igual, bueno, aquí hay empleados públicos, como menciona la nota, carabineros también, específicamente, bueno, esta organización operaba en la 10ª región, Calbuco, Puerto Montt, Valdivia, ¿ya? Así es que de verdad que, bueno, ahí está la fotografía también de este ex funcionario de Sernapesca que está también involucrado y es parte de la red de venta ilegal de productos marinos. Me imagino que ustedes igual han comentado al respecto. Se supone que ellos como autoridades también siempre estamos ahí llanos y ligados igual al resguardo, ya que todo producto que salga, ¿verdad?, de nuestros mares debe de ser legalizado, ¿verdad? Y ellos son igual autoridad en este caso, por lo tanto, da para muchas opiniones también lo que ha acontecido, y porque sin lugar a dudas también es en la 10ª región, acá cerquita, ya cerquita, en la 10ª región. Así es que vamos a estar viendo también qué acontece al respecto de esta nota durante los próximos días, a ver qué novedades hay al respecto. Seguimos junto a ustedes, acompañándoles a esta hora de la tarde, cuando son 18 minutos para las 5 de la tarde.

seguimos junto a ustedes a esta hora de la tarde. Por allí compartí también la invitación de parte de FIADI y OLN, que nos ha llegado también hasta por aquí a nuestras redes sociales. Ya dice OLN más FIADI te invitan a ser parte del Rincón Infantil en vacaciones. Este jueves 11 de junio, la Oficina de la Niñez se transformará en un rincón entretenido para niños y niñas de hasta 8 años. Tendremos circuitos físicos, zona de manualidades y juegos lógicos. Ubicación, Oficina de la Niñez, ex museo. El horario, para que ustedes también ahí autoricen a sus pequeños de hasta 8 años de edad o los vayan a dejar allí, si es que estiman conveniente, desde las 3 de la tarde y hasta las 17 horas 5 de la tarde. Una hora prudente para que los niños vayan a este entretenida tarde infantil, el Rincón Infantil en vacaciones. Invitan las tías de la Oficina Local de la Niñez y FIADI, María José Gallardo, nuestra gran profesional, Eliana, Marcela, también ahí en la Oficina Local de la Niñez. Que sea todo un éxito, y aquí dejamos el datito para los que quieran ir a disfrutar, para las mamitas que nos están escuchando, por ahí compartan igual y así pasen el dato a sus pares. Ya para los más pequeños del hogar, actividad entretenida en vacaciones en la Oficina Local de la Niñez. ¿Cuándo? El día jueves 11 de junio, desde las 3 de la tarde y hasta las 17 horas 5 de la tarde. Circuitos físicos, zona de manualidades, juego lógico y muchas sorpresas más. Así es que dejamos también por allí la invitación y ayuden a compartir para que más niños vayan a disfrutar y a divertirse.

Así nomás es, vamos a mariscar nomás, dice por ahí la canción. Vamos a cambiar el estilo musical porque, adivinen qué, nos ha llegado por acá la información al respecto de el concurso culinario El Choro Más Rico, dice por acá, y en el otro a ver, programa dice Choro, evento Choro el Alicate, el concurso El Choro Más Grande y Gordo de Guaitecas. ¿Cuál de los dos es, chiquillos? O los dos, cualquiera de los dos. Bueno, dice por acá con respecto al concurso que va a tener la actividad o el evento local que lleva por nombre Choro al Alicate. Después vamos a poner la cuequita completa, ¿ya? Dice que con respecto a quienes pueden participar en el concurso, van a participar, o pueden, mejor dicho, participar los pescadores artesanales, los recolectores de orilla, buzos, mariscadores, vecinas y vecinos de la comuna, obviamente. Presentación de ejemplares o presentación del marisco, del producto, ¿verdad? Cada participante presentará un ejemplar, o sea, un choro, ¿ya? Dice también que el recurso debe entregarse vivo y fresquito. Fresquito, ¿eh? Eso es también parte de lo que tiene también este concurso. Limpiecito y en un recipiente transparente. Así debe de llegar entonces el producto. Limpiecito en un recipiente transparente, ¿ya? La presentación será por orden numérico de inscripción en el escenario. También dice con respecto a los requisitos de los participantes. El ejemplar debe ser un choro zapato. Ese es el concurso entonces, ¿ya? El choro zapato. Debe respetar la ley de pesca. Debe cumplir con la talla mínima legal. ¿Cuánto es? ¿Ustedes saben cuánto es la talla mínima legal de un choro zapato? Bueno, buen dato ahí para tener en cuenta. Ya buena cotación también ahí a los organizadores. Ustedes saben, todo debe ser legal, sobre todo en estos tiempos, todo legal con respecto a los productos del mar. ¿Qué más dice por acá con respecto a los requisitos para los participantes? Debe provenir de una zona obviamente autorizada, ¿ya? Acá tenemos, gracias a Dios, en Melinca, en Repollal, zonas autorizadas para extraer productos. Y debe estar libre de marea roja. O sea que habrá que mandar a analizar antes de entonces los productos, ¿verdad? Para que entren en la competencia. Hay excelentes premios, así es que pongan atención los que están interesados en participar del concurso de El Choro Más Grande y Gordo de Guaitecas. Ese es el nombre, ¿ya? El primer lugar llevará 50 mil pesos en efectivo. El segundo lugar, imagínense, el choro más grande, gordo y caro puede ser de Melinca, 50 mil pesos el primer lugar, ¿ya? Porque no es fácil encontrar, ¿eh? No es fácil, la verdad es que pareciera fácil, el chorito maltón es más fácil encontrar, pero el choro zapato no lo sé. El primer lugar entonces, 50 mil pesos en efectivo, el segundo lugar llevará un set parrillero y el tercer lugar, el premio es un set de cartas españolas más un mate, obviamente con la bombilla, porque hace un tiempo atrás recuerdo que regalaron mate sin bombilla. Hay que decirlo. Así que no se le olvide esta vez la bombilla. Ya no fue en este año, ¿eh? Así que no estén sacando por ahí conclusiones. Por ahí dejamos entonces los requisitos para los que estén interesados. Está toda la información ya entregada en la plataforma de la Ilustre Municipalidad de las Guaitecas. Ya a modo, bueno, hoy en día vamos a estar igual promocionando esta actividad, obviamente, como lo hemos hecho durante la semana. Ya están todas las bases entonces entregadas para los que quieran participar. Las inscripciones serán gratuitas y tendrán como plazo máximo el día 19 de junio, cuando se realice también esta actividad. Con Janina Ojeda en la Oficina de Fomento Productivo, inscribirse también al WhatsApp, que ya hemos mencionado, pero nunca está de más reiterar. Más 569-2609-8812. Ese es el número de Janina, me imagino, donde ustedes pueden también realizar las inscripciones. Están todas las bases del concurso a través de la plataforma de la Ilustre Municipalidad de las Guaitecas, así es que por allí nosotros también entregamos esta breve difusión, pero ya durante los próximos días también vamos a estar reiterándolas. A mariscar entonces para poder sacar el choro más grande y gordo que va a estar en el concurso en esta oportunidad. Choro al Alicate,
Ese es el evento que se realizará en Melinca, específicamente en el gimnasio municipal, el día 19 de junio a partir de las 20 horas.

con esta versión de la canción del Choro, bueno, vamos a terminar también esta programación del día de hoy. No se olviden, revisen la plataforma de la Ilustre Municipalidad, allí va a encontrar todo el detalle al respecto de esta actividad que se viene en nuestra localidad. Mañana estoy de regreso, chao.

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4: 5 de la tarde con 10 minutos.

Muy bien, ya tenemos las 5 de la tarde ya con 17 minutos, 5 con 17 minutos ya. ¿Cómo están? Muy buenas tardes. Gusto de saludarlos a todos mis queridos auditores que están en sintonía de la radio en esta horita para compartir junto a ustedes noticias, avisos importantes, invitación, la buena música como cada día martes para acompañarte hasta las 20 horas, 8 de la tarde. En esta hermosa tardecita que tenemos, con un poquito de frío, viento, ¿cierto? Pero durante la mañana ahí despertamos con harta lluvia despertamos y después ahí tuvimos un poquito de neblina, ¿cierto? Es por eso que también se suspendió el vuelo del recorrido, no sé si lo harán mañana, no sé qué pasará, porque quedaron ahí algunos vecinos también esperando ahí en Quellón, ¿cierto? Lo que es esta salida de esta avioneta, pero fue por lo que es también un tema de las neblinas que hubo y de las condiciones climáticas que no estaban muy buenas para viajar. Okay. Este día jueves entonces comienza el mundial, comienza el mundial este día jueves y una de las locuras justamente es el álbum, el álbum de este Mundial 2026, ¿sabes? Que aquí en Melinca también hay lugares donde se están vendiendo este álbum y también las láminas, ¿sabes? El otro día también tuvimos una actividad donde se convocó, ¿cierto?, para poder intercambiar estas láminas aquí en Melinca. En Gualaihue también veía ahí cómo la alcaldesa motivó también a sus niños, sus jóvenes y adultos para poder, ¿cierto?, hacer también este intercambio, donde hubieron también competencias, ahí ya una alcaldesa ahí con mucha ingenuidad también, Esto se copió de un alcalde que lo hizo en Santiago, no me acuerdo en qué comuna, fue que hizo esto, entonces se copió. Las cosas buenas hay que copiarlas, ¿cierto? Las cosas buenas hay que copiarlas, así que ahí en Gualaihue también esta alcaldesa hizo un llamado a través de las redes sociales y hizo competencia, como le digo, quien ya se iba mejor vestido futboleramente y también iba quien dominaba más la pelota, Así que tuvieron un día, si no me equivoco, fue este domingo, muy entretenido también ahí en Gualaihue. ¿Qué le parece? Las buenas ideas, obviamente, hay que copiarlo. Y lo que sucede, las locuras que son por este tema de las láminas, por este tema de lo que es el álbum, quiero contarles que un niño cambia lámina de Cristiano Ronaldo por un saco de papas y esto se vuelve viral. ¿Lo vio, no? ¿Lo vio por ahí? Sí, vamos a comentarlo, Vamos a comentarlo, porque ya comienza esta Copa Mundial 2026, donde Chile no está presente, pucha. No está presente Chile, Pero ya después les voy a contar un poquito por acá. Niño cambia lámina de Cristiano Ronaldo por un saco de papa y se vuelve viral. Y ahí está el video donde este niño cambia esta lámina entonces por un saco de papa. Una llamativa situación, ¿cierto? Que protagonizó un niño del sur de nuestro país. Cambió una lámina de Cristiano Ronaldo nada más ni nada menos que por un saco de papas. Vamos a comentar este datito interesante, divertido también, ¿cierto? Así que vamos a ir con estas y otras informaciones durante lo que es el transcurso de esta tarde. Para todos mis queridos auditores, los saludo con mucho cariño, ¿ya? Les doy las buenas tardes a todos y aquí estamos para acompañarte dentro de lo que es la tarde, aquí en La Voz del Ciprés.

Muy bien, ya tenemos las 5 de la tarde con 30 minutos.

0: Un punto que une a grandes y pequeños en el tradicional reto de completar el álbum oficial del Mundial que cada en periodo lanza Panini. La mayoría de los chilenos que se han empeñado en reunir todas las láminas suelen realizar intercambio con otras personas que tengan las que necesitan para conseguir rellenar este álbum. Sin embargo, el caso de un niño llamó mucho la atención de manera particular. El niño, aun cuando tenía una lámina de Cristiano Ronaldo, que es de las codiciadas por fanático y cuyo valor en algunas plataformas de internet supera los 20 mil pesos. Este niño decidió intercambiar por un saco de papa. La situación quedó captada en un video por la cuenta de Patricio en TikTok. La magia del sur va el Cristiano por un saco de papas. ¿Ya? Se escucha decir a quien graba el niño, donde concretó el trueque con un apretón de mano incluido. A las cosas, el hecho que habría sucedido en la comuna de Freire fue viralizado rápidamente en redes sociales, generando diversas reacciones en usuarios. La magia del sur va el Cristiano por un saco de papa, ¿ya? Va el Cristiano ahí, Cristiano, ¿cierto? Hay una palabra también que se usa para expresar a una persona, este Cristiano, ¿ah? Aquí dice, este Cristiano va por un saco de papa y aquí vemos también este video, a ver cómo está este video por aquí, vamos a escuchar, a ver si se escucha, ahí está.
1: Ya madre, la magia del sur, ¿vale? Va el Cristiano por un saco de papa. Eso.
0: Ahí está el video.
1: Ahí está la Cristiano, mira, a ver. La magia del sur, mira, ahí está.
0: ¿Sí? Claro. Debería haberle dado unos dos sacos de papa, ¿eh? Yo creo, ¿eh? Unos dos sacos de papa en vez de un saco de papa. Y ahí vemos cómo un matrimonio fue a juntarse con este jovencito. El jovencito le pasó la lámina de Cristiano Ronaldo y las personas ahí le dieron un saco de papa. Esta llamativa situación, como ya decíamos, lo protagonizó un niño en el sur de nuestro país. Un cambio de esta lámina, nada más y nada menos que por un saco de papa. Y esto sucedió, como bien dicen ahí, en la comuna de Freire y fue viralizado rápidamente en redes sociales, generando una diversa ahí reacciones. ¿Qué le parece? ¿Qué opinan ustedes? ¿Ah? ¿Qué opinan al respecto de este cambalache que hizo ahí este querido niño allá en Freire, donde cambió esta lámina por un saco de papa? Ayer, yo no sé si ustedes vieron un reportaje que se dio también ahí en Canal 13, ¿ah? En Canal 13 se dio un reportaje de una banda que traficaba muchos pescados. Muchos pescados. Asesor de alcaldesa de Valdivia detenido en operación contra red de venta ilegal de productos marinos, ¿ya? Y aquí tenemos también a otro señor que fue en sus tiempos, fue un funcionario de Sernapesca, ¿ya? Que también lo vamos a buscar por aquí. Igual tengo la información donde se habla también de este señor. ¿Qué le parece? Pucha, ¿no? Pucha, pucha, pucha, qué lamentable, lamentable también por estas personas que se ponen en estas situaciones tan complejas que esto igual tarde o temprano, igual se va a saber, ¿ya? ¿Cierto? Se va a saber tarde o temprano con las investigaciones que estuvieron realizando. Y justamente aquí también sale este tema. Así que ahí vamos a entregar también toda la que es esta información, donde menciona que un funcionario de Sernapesca estaría también involucrado en lo que es este tráfico de productos marinos. Este reportaje que se entregó el día de ayer, si no me equivoco, ahí en Canal 13, ¿ah? De verdad que una tremenda red de tráfico de productos del mar. Así que ahí vamos a estar entregando también lo que es esta información, ¿cierto? Para poder también entregarle a ustedes la información de todo lo que pasa también a lo largo de todo nuestro país, ¿ah? Ese mucho más durante lo que el transcurso.

transcurso de esta tarde para poder acompañarte con todo lo que es la buena música y, por supuesto, también todo lo que es las noticias ahí que de una u otra forma nos llaman la atención. Ok. Durante lo que el transcurso del almuerzo también estuve hablando ahí con la señora Lorena Piticar, ¿ya? Que lamentablemente uno de sus, un sobrino de ellas, el hijito de la Patti, es también que está involucrado dentro de lo que es este tremendo accidente que sucedió en Coyhaique, donde lamentablemente también falleció un jovencito de 22 años. Durante la mañana igual estuvimos hablando de ese tema, ¿eh? Así que vamos a ir a un pequeño corte musical y después le voy a contar también, porque la señora Lorena igual, ella agradecía de una otra forma lo que fue la petición que hicimos acá en la radio de poder pedir oración para Christopher, para que se recupere, porque él quedó con muchas lesiones bastante complejas también. Y a través de las redes sociales igual se estaba pidiendo dadores de sangre para Christopher. Y nosotros también aquí como medio de comunicación igual pedimos, ¿cierto?, lo que fue la llamada de orar y de enviarle toda la buena energía a la Patti, a su hijito, a toda su familia, a los papás, al papá de Lorena también y Patti, ¿eh?, que están pasando por un momento bien complejo lo que es la recuperación de su querido sobrino. Así que seguimos enviándole todo el cariño y seguimos enviándole toda la buena energía también a toda la familia, a Christopher, para que se recupere. Y también ahí la señora Lorena me enviaba un mensajito en el estado también que está su querido sobrino. Así que nada más que decirle que estamos con ustedes también aquí, por supuesto, conocemos a Patti, conocemos a la señora Lorena, conocemos al papá de la señora Lorena, de la señora Patti, y obviamente también eso, ¿cierto? Nos produce sentimiento por el solo hecho de conocerlo también a la familia ahí Piticar. Así que desde aquí, todo nuestro cariño, todas nuestras oraciones, todas nuestras buenas intenciones para que Christopher también pueda salir adelante. Y una de las cosas terribles también, que él se va a enterar, lamentablemente, de el fallecimiento de su querido amigo. Y eso también es un golpe psicológico no menor para Christopher, ¿ya? Vamos a estar comentando sobre ese tema ya en un ratito más, por supuesto, aquí en la radio La Voz de El Ciprés de la Huiteca. Muy bien, seguimos junto a la radio La Voz del Ciprés de la Huiteca en esta horita, entregándote la bonita música también para compartir juntitos.

0: Muy bien, ahí teníamos un temita de Carin León también en esta horita de la tarde, por supuesto, para compartir la hermosa voz también de Carin León. Y recuerden que tenemos también muchos auditoras y auditores que les gusta a Carin León. Recuerden que ya se viene la música del recuerdo para que ya vaya preparándose para que ustedes puedan ahí también programar sus temitas del recuerdo. Lo espero, ¿ah? Como cada día martes, siempre en contacto con ustedes en estos programas de la música del recuerdo, tu canción, tu historia, y después nos vamos con las rancheras alegres de El Recuerdo. Un tremendo incendio en el centro de Santiago, ¿ah? Uy, 5 locales muy afectados por ahí. Tremenda, tremenda contaminación ahí, ¿ah? Estaban averiguando también ya de cómo se produjo este incendio. De verdad que tremendo incendio ahí, ¿ah? Increíble todo lo que pasa también en la capital, ¿ah? Increíble. Muy bien. Y como le contaba a ustedes, ahí el accidente que pasó en Coyhaique. Uno de los accidentados también fue el hijito de la Patricia Piticar, hermana de la señora Lorena. Contarles que desde aquí también como comunidad, ¿cierto? A través de la radio, que es parte de todos nosotros, ahí también yo le estoy enviando audios, le estoy enviando mucha energía, se lo hago llegar a la señora Lorena para que ella también, ¿cierto? Se lo haga llegar a Patricia, que también acá en Melinca. Hay personas que están orando para poder su hijo tener ahí recuperación. Lamentablemente también una familia está sufriendo la partida de su hijo de 22 años, ¿eh? Ha sido muy complejo todos estos días para esa familia. Gracias a Dios también el hijito de Patricia ya ha estado evolucionando bien. Él estuvo muy complejo. Aún sigue hospitalizado ahí en el hospital de Coyhaique, se lo están estabilizando, pero gracias a Dios también ha estado dando buenos resultados, ya, porque él quedó, pero en un estado muy complejo también su salud. Así que nada más que enviarle nuestra condolencia también a la familia de este amiguito del hijito de la señora Patty y también a Christopher, seguir pidiéndole en la oración también para que esté bien. Como le decía anteriormente, va a ser una herida que nunca va a sanar el Christopher, la pérdida de su mejor amigo, ¿ya? Increíble el destino, ¿ah? ¿Eh? ¿Cómo es el destino de las personas? ¿En qué irá eso? De perder la vida tan jóvenes, de esta manera, un accidente bien complejo, de verdad que es para poder meditar también y pensar lo corta que es la vida para algunos. Y larga la vida para otros, ¿eh? Así que desde aquí, desde Melinca, le enviamos todo nuestro cariño ahí a la familia Piticar también por estos momentos difíciles que están pasando. Y ojalá Dios quiera que Christopher se recupere muy pronto y ustedes también van a tener una tarea ahí no menor, ¿cierto? Para ayudarlo psicológicamente también a su querido hijo, nieto, sobrino, amigo, primo, Christopher. Ok, así que todo nuestro cariño para ustedes. Dice por acá, ex-seremi, que fue director subrogante de Sernapesca, es parte de la red de venta ilegal de productos marinos. Entre los 56 detenidos que dejó este operativo, que desbarató una organización criminal dedicada a la comercialización ilegal de productos del mar, figura Guillermo Quirós, exfuncionario de Sernapesca y exdirector regional subrogante del servicio en Los Ríos. La captura de Quirós se concretó en el marco de una investigación liderada por la Fiscalía y la Policía de Investigaciones, que permitió establecer la existencia de una red que operaba principalmente entre las regiones de Los Lagos y Los Ríos y que habría generado ingresos cercanos a los 9.000 millones de pesos entre el año 2023 y 2024. Funcionario de Sernapesca. Según informó el biólogo marino, se encontraba suspendido de sus funciones desde junio del 2025 y fue desvinculado de la institución durante mayo de este año, pocos días antes de concretarse el operativo masivo, gestado durante meses que terminó con decenas de detenidos. Sernapesca responde. Desde Sernapesca abordaron la detención de Guillermo Quirós, asegurando que se trata de uno de los aspectos más complejos que enfrenta las instituciones fiscalizadoras cuando organismos criminales logran infiltrarse o vulnerar organismos encargados del control. Por eso llama la atención justamente, pues. Justamente llama la atención porque este señor era funcionario de Sernapesca y Sernapesca es una de las entidades que justamente fiscaliza esto. Entonces, la institución fiscalizadora, ¿cierto? Aunque ya él no sea de Sernapesca, pero siempre sale ahí, ¿cierto? Ex funcionario de Sernapesca. Frente a esta detención de este ex funcionario de Sernapesca, solo podemos comentar que expresa uno de los aspectos más riesgosos de la asociación ilícita y crimen organizado cuando se trata de vulnerar a las instituciones de control, señalaron desde la identidad. Asimismo, destacaron que la pesca ilegal genera perjuicios económicos para quienes operan dentro de la normativa, además de riesgo para la sustentabilidad de los recursos y salud de las personas. Y el titular dice, ex seremi, que fue director subrogante de Sernapesca, es parte de la red de la venta ilegal de productos marinos. Este reportaje también que se dio a conocer el día de ayer, ¿ya? Y obviamente que llama la atención y tú dices, ¡uy, un señor, un funcionario de Sernapesca!, ¿cierto? Porque uno, esta institución, ¿cierto?, es la que fiscaliza de una otra forma y hace el procedimiento al combate de la pesca ilegal, ¿ya? Y de todo lo que sea ilegal dentro de lo que es el ámbito de los productos marinos. Qué lamentable también por este señor, ¿eh? Un señor muy joven, que lamentablemente, ¿cierto? ¿A qué es lo que le lleva a eso? El tema del dinero, el tema de tener más luquita. Por eso es lo mejor trabajar honradamente con lo que tú ganas. Si tú ganas mucho, bien, suerte por ti. Pero si tú ganas poquito, bueno, eso es lo que te tocó nomás, pues, ¿ah? ¿Cierto? Pero de estar arriesgando su prestigio, la familia, por tener plata, que no son de la mejor manera, todo cae a su tiempo, ¿cierto? Y este señor, lamentablemente, un cabro muy joven, con un tremendo cargo también en esta institución de Sernapesca, estaba también ahí involucrado en lo que es este tema de la corrupción de los productos marinos. Ok. Muy bien, mis queridos, seguimos avanzando. Ya tenemos 6 minutos para las 18 horas, 6 de la tarde. Y ya nos vamos a ir en un ratito más también con todo lo que es la música del recuerdo, para que ya vaya programando, porque en esta hora tocamos un poquito de música más rítmica, ¿ya? En este día martes, donde tenemos un vientecito. ¿Qué viento será este? ¡Ay, que está súper helado! Heladísimo, hay que abrigarse. Tengo una auditora que está entera panchillada con frío, ¿ya? Ahí está, entera panchillada con frío está mi querida auditora, pucha. Y lo otro que me comentan, ¿ya? Me comentan por acá, ya que estaba hablando de lo que es este cambio de esta lámina, ¿ya? De Cristiano Ronaldo por un saco de papa. Me dicen por acá, es que tú no sabías. Yo le digo, ¿qué? No sé. Me dice, ¿tú sabes? Tú no sabes nada. Yo le dije, ya, ¿qué pasa? Que acá en Melinca cambiaron una lámina de Messi por 5 robalos de 3 varales. No te puedo creer. Cambiaron, mira, en allá, ¿cierto? En el sur de Chile cambiaron una lámina de Cristiano Ronaldo por un saco de papa. Y acá me dicen que acá en Melinca cambiaron una lámina de Messi por 5 robalos de 3 varales.
1: ¡Guau, guau, guau!
0: ¿Qué te parece? Mira, yo no sé si creerte, ¿ah? Porque tú para mí no eres creíble. No, no sé si creerte. Pero si lo haces por talla, está bacán, ¿ah? Saludo para ti también. Un abracito, ¿ah?

Ya tenemos un minuto para las 6 de la tarde. Oye, me fui de junio a diciembre, ¿ah? ¿Eh? Miren. ¿Qué te parece, ah? ¿Eh? Noche de paz, noche de amor, Dios mío. Como que me abataté mucho, ¿ah? ¿Eh? ¿Cierto? Como que me abataté mucho con la canción. Justo estaba acá en la Play y salió esta canción, ¿ah? ¿Eh? ¿Qué le parece? Ya me fui para la Navidad, pero igual escuchémoslo, igual es lindo.

0: 6 de la tarde con 8 minutos.
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Ya tenemos las 6 de la tarde ya con 10 minutos, 6 con 10. Estamos cambiando rotundamente de música en esta hora, porque desde las 6 de la tarde hasta las 7 nos vamos con la música del recuerdo. Esta música de los años 70, 80, 60 veces también colocamos música, pero muy, muy, muy antigua. Esta música muy bonita que le gusta mucho a ustedes. Y que también ustedes programan, ¿ya? Ya tengo un tema solicitado de Emilio José. Cualquier temita de Emilio José, dicen por ahí. Así que vamos a programar un temita de Emilio José, por supuesto, el día de hoy. Si tú quieres escuchar una canción del recuerdo, también. Nada más que háblame, dímelo, pídemelo y yo te lo programo. Para todos mis queridos auditores y auditoras que en esta hora disfrutan de esta música bonita, en esta tarde, donde tenemos una tarde bastante friosa, con harto vientecito por acá, pero la grata compañía, la buena música, la agradable compañía, siempre la encuentras aquí, en la radio La Voz del Ciprés de las Huitecas. Así que, nada más de preámbulo, vamos a seguir escuchando la bonita música en esta hora de la tarde.

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Ya tenemos las 6 de la tarde con 22 minutos, ¿eh? ¿Cómo pasa de rapidito la hora? Ya tenemos las 6 con 22, donde seguimos compartiendo la bonita música en este día. 9 de junio, 9 de junio, que esta semana ya finalizamos el día domingo con el día 14 y el día lunes 15 de junio. Ya estamos a medio mes de este mes de junio, donde trae 30, donde ya también se están preparando ahí, ¿cierto? Todos los que tienen que ver con la parroquia San Pedro para poder ya dar inicio el día 20 de junio a lo que es esta novena en honor a nuestro patrono San Pedro, ¿ya? Así que ahí vamos a estar muy atentos a las informaciones que nos hagan llegar desde la parroquia para poder también compartirla con ustedes. ¿Le parece? Ya se viene nuestro San Pedro, ¿ya? Donde le cantamos todas sus canciones por ahí, ¿eh? El gozo de San Pedro por los santos resplandores. Y tantas otras canciones también que tiene ahí Pedro, ¿eh? La barquilla de Pedro. Esa barquilla de Pedro, si no me equivoco, esa lo hizo una monjita o la tía Nora. Tengo la duda, la barquilla de Pedro, ¿ya? Al empuñar el timón de la barquilla de Pedro. No me acuerdo quién la hizo, pero muy lindo, muy linda canción igual. Muy bien, seguimos acompañándote con la bonita música para un querido auditor que está escuchando la radio ahí en este momento, ¿ya? Él le encanta la canción de Fabio Junior, se lo programo. Después, un temita de Demis Russo también que pidieron por ahí, Morir al lado de mi amor. Después tenemos otro temita solicitado con Joan Sebastián y Prisma que se llama Oiga. Y así vamos sumando en esta hora de la tarde los pedidos musicales, por supuesto, para poder compartir con ustedes toda esta bonita música que tenemos aquí programada en este tu programa, tu canción, tu historia, ¿ya? Lindos temitas musicales, espero que les guste la selección. Y también, obviamente, sus pedidos musicales que ustedes también hacen llegar a través del WhatsApp. ¿Ya? Ok. Muy bien. Qué lindo recuerdo. Esta canción igual me trae recuerdo. Cuando trabajaba en la pesquera, me acuerdo que escuchábamos. Y mientras desconchábamos erizo, mientras lavábamos erizo, escuchábamos esta canción y lo cantábamos, ¿cierto? Y pues, y le cambiamos la letra también.

Ya tenemos las 6 de la tarde con 39 minutos, tenemos 21 minutos ya para las 7 de la tarde con nuestra característica de todos los días martes, ¿ah? Melodía desencadenada con el grupo Indio acá, que las chicas se llegan a cortar las venas, me dicen por ahí. ¡Wow! ¡Qué buen tema, por cierto, chicas! Sí.

Muy bien, seguimos junto a la radio La Voz del Ciprés de las Huitecas. Recordarles también a todos mis queridos vecinitos que aquí en la comuna se está realizando este operativo de fondo de ojo, ¿ya? De fondo de ojo. Este operativo está dedicado especialmente para la gente que tiene diabetes. Es por eso que hacemos un llamadito también a todos nuestros queridos vecinos que fueron llamados por la posta de salud y que ahí obviamente agendaron sus horas para que sean responsables también y aprovechando que está la tecnóloga aquí en la comuna para poder también avanzar y cuidarse también ustedes por ahí como vecinos con el tema de la diabetes. El fondo de ojo es muy importante porque recuerde que la diabetes afecta también mucho a la vista, ¿ya? Mucho a la vista afecta a la diabetes. Entonces, con este examen del fondo de ojo, ahí también es un poquito de precaución, ¿ya? Hoy día en la mañana me decía la doctora Herrera que fueron muy pocos los pacientes que estaban citados. Sería por la lluvia, me decía la doctora Herrera, pero ella también me hizo hincapié a que motive a la comunidad y que vaya a hacerse este examen también ahí, ¿ya? Ellos están atendiendo la Casa Psicosocial, que queda ahí en la calle Gabriela Mistral, ¿cierto? En la casa del ex director. Así que ahí están atendiendo la tecnóloga junto al equipo también de la posta de salud. Hoy día también, en la mañana, igual anunciábamos, ¿cierto? Esta ronda médica que se hizo también en Rebollal. Así que, por parte de la posta, ¿cierto? Ahí lo tienen bien cuidadito, lo tienen ahí bien ahí para que ustedes estén sanitos, ¿ya? Ahora, si ustedes no responden, no van a sus exámenes, no van a lo que los citan, ya no es culpa la posta, pues, ¿ya? Este mes de mayo, como ustedes bien saben, dimos a conocer que se perdieron 50 horas, 50 personas en el mes de mayo que estaban citadas para sus exámenes, para hacer exámenes, y no fueron. 50, imagínense. Imagínense, quizás pudo haber ocupado su lugar otra persona. Por eso siempre es muy importante, cuando ustedes no puedan ir a hacer sus exámenes o no van a ir a su hora médica, avisen siempre con anticipación para que así también le puedan dar la prioridad a otra persona, ¿ya? Y horas médicas se perdieron, ¿cuántas? Como 70 horas médicas el mes de mayo. Eso, mis queridos. Así que ya saben entonces, este operativo de fondo de ojo que se está realizando acá en la comuna de Las Huaytecas. Dudas, consultas, usted también puede preguntar ahí en la posta de salud. Muy bien, para mi querida auditora que está en sintonía de la radio, aquí va su temita. Entonces, me pidieron un tema también de Emanuel, ¿ya? De Emanuel. Aquí va Franco Simone, un tema que se llama Paisaje, para mi querida auditora que me dice, aquí escuchándote en mi casita, y quiero escuchar la canción de Franco Simone, Paisaje.

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Ya nos restan solamente 4 minutos para las 7 de la tarde. Ya se viene la música ranchera alegre del recuerdo. Ahí estábamos con mis queridas auditoras con su tema de Franco Simone, Paisaje. Espero que haya disfrutado. Emanuel, tú y yo. Y un temita también de Fernando Calle, Te Necesito. Canciones, pero uy, bien, bien, bien, bien antiguas. Te necesito, te recordaré. ¿Quién será que nos escucha o no le, o lo canta esa canción? Todas esas canciones vuelven a tu mente y a tu corazón. Todos los días martes, desde las 6 a las 7 de la tarde, programamos junto a mis queridos vecinos la música bonita del recuerdo, tu canción, tu historia. Vamos a colocar dos canciones más, tres canciones más, ¿cierto? Un auditor me pidió un temita de Salvatore Adamo. Vamos a programar a ver algún temita por ahí de Salvatore Adamo también para este querido auditor. Tarde friosa, muy friosa hoy, ¿cierto? Aquí yo estoy relativamente muy calentita porque el lugar es chiquitito, bien ahí abrigadito, entonces estoy aquí bien calentita, por supuesto. No hace frío, trabajando muy cómodamente para que ustedes también estén cómodos en la casa y puedan escuchar y acompañarse de la radio La Voz de El Ciprés. ¿Qué le parece? Seguimos, porque ya nos queda poquito. Poquito a poquito nos vamos entonces con con Germán Casas en esta horita y después nos vamos con un temita de Salvatore Adamo. Ahí está, Salvatore Adamo, que me había pedido también una auditora, ¿ya? Un auditor. Ok, muy bien, seguimos en esta horita, ya las últimas temitas musicales y después nos vamos con lo que solicita y con lo que le gusta escuchar a mis queridas personas mayores, las rancheritas del recuerdo que con este frío van a llegar a sacar calor. Sí, pues ya, moviendo la patita, moviendo el bracito y cantando de todo. Ok, no toques esa canción, dice por ahí Germán Casas, ya. Y después nos vamos con Salvatore Adamo. Y así terminamos tu canción, tu historia.

Ya tenemos las 7 de la tarde, ya con 13 minutos, 7 con 13 minutos ya. Aquí estamos compartiendo junto a ustedes lo que es esta música ranchera alegre del recuerdo para todos mis queridos vecinitos que están escuchando la radio en esta hora. Para todos, porque en esta hora tengo harta sintonía que están ahí a todo volumen, tomando matecito, tomando cafecito, comiendo ya el almuercito, lo que quedó, la comidita guardadita, ¿cierto? ¡Qué rico! Así que los saludo con mucho cariño en esta horita y gracias también por estar, como siempre, en la sintonía de la radio para complacerlo, para acompañarte en lo que es esta tarde, como cada día martes, junto a la radio La Voz del Ciprés de la Huayteca. Y por supuesto, en este programa, las canciones alegres del recuerdo, ¿ya? Nuestra característica son los Reales del Valle y con este tema que se llama El Asesino. Me llaman el asesino por ahí, Me llaman el asesino por ahí. Buen tema. Muy buen temita para acompañarlos a ustedes aquí en esta hora, donde en esta hora de la tarde solamente nos dedicamos, ¿cierto?, a lo que es el tema de la música. La buena música acompañándote en esta tarde friosa que tenemos también por acá, por nuestra querida comuna de las Huaytecas. ¿Qué están haciendo en esta horita? Hoy estaba hablando también ahí con mi querida Mabel. Siempre estamos preguntando por ella, siempre estamos preguntando cómo va todo su tratamiento. Ustedes ya bien saben que ella está con un tratamiento, ¿cierto?, de quimioterapias. Entonces, no se puede venir acá a su querida comuna, no se puede venir a su Rebollal. Me dice que extraña su bote, extraña el mar, extraña sus plantas, todo lo extraña. Dice que de verdad que es muy difícil vivir fuera de la comuna. Y más encima por un tema de enfermedad, o sea, ella tiene que quedarse allá porque es su salud. Primeramente, su salud. Yo le digo que tiene que tener toda la fe del mundo, la confianza y la tranquilidad también, ¿cierto? Y la paciencia. Ya va a pasar. Son dos ciclos de quimio que le dijeron a Mabel que tenía que hacerse. Los días pasan muy rápido. Está con sus hijitos también allá disfrutando de la grata compañía de sus hijos. Así que ahí también acompañándose de sus regalones. Todo el cariño, como siempre, desde aquí le hacemos llegar también a la señora Mabel. 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Acá en la radio me quedan 6 listas para vender, 6 listitas para vender. Tengo 2 encargadas, más 2 que ya vendimos, ¿ya? Y de las 10 listas me quedan 6 listitas. Hago el llamadito también para que ustedes obviamente puedan cooperar con una listita ahí para nuestra querida señora Mabel. Así que desde ya le agradecemos con mucho cariño a todos los que donaron premio para esta rifa. Muchas gracias también de parte de la señora Mabel y por supuesto de parte de la radio, que la radio, como siempre digo yo, es parte de la comunidad. Y la comunidad lo hacemos todos. Muy bien, ya tenemos las 7 con 17, seguimos bailando, seguimos escuchando bonita música en esta hora de la tardecita, acompañándolo a todos ustedes, que dice así...

Ya tenemos las 7 de la tarde con 31 minutos. Tenemos 29 minutos para las 20 horas, 8 de la tarde. Para acompañarte, nos quedan todavía algunos minutitos, ¿cierto? Para seguir compartiendo esta bonita música inolvidable, música ranchera alegre del recuerdo, inolvidable para muchos de ustedes también, ¿ah? ¿Eh? ¿Cierto? Voy a saludar con mucho cariño a mi querido Papito que me está escuchando allá en Repollal. Él no se pierde la programación del día martes ahí junto a mi madre, que están ahí bien encerraditos porque hace mucho frío y tienen que cuidarse. Y también mi hermano Jano, que fue por ahí también a acompañar a los papás.

los llaneros de la frontera, que era como la música envasada que más escuchábamos, junto a los Rara del Valle, los Manantiales, ¿cierto? Los Amigos de Loica, los Rancheros del Sur, los Antonio Aguilar. Uy, que soy vieja. Que soy vieja, por Dios, ¿no? ¿Cierto? Bonita música, sí, porque nos recuerda a nuestra niñez, obviamente. Como cada vez que toco esta música, siempre hay alguna auditora, auditora que le recuerda a la tía, al papá, al abuelo. Siempre le recuerda. El otro día hacía un recuerdo con un auditor que esta música se escuchaba en la radio Chiloé de Castro y en la radio Concordia de la Unión. Ahí daba mucha música mexicana. Me acuerdo que en Radio Reloncaví también, antes cuando la radio llegaba acá a Melinca, de las 3 a las 4 de la tarde, igual había un programa de pura música ranchera del recuerdo, pero tocaban pura música ranchera. Los Rancheros de la Tarde, si no me equivoco, se llamaba el programa, ¿eh? Sí, que lo animaba ahí también una locutora, que ella está años, años, años, años ahí en la radio Reloncaví, la Marcia. Ella se llama Marcia, Marcia, ¿ya? Y ella está, pero muchos años, no sé si estará todavía. Normalmente uno ya casi no escucha la radio Reloncaví, ¿eh? También está en FM, la radio Reloncaví. RR, ¿se acuerda? Hoy Supermercado Musical, RR. Todos los días en su hogar, RR. ¿Se acuerdan o no? Sí, pues eso era los spots que tenía también la radio Reloncaví. Donde la lluvia se hace canción, ¿sí? Puerto Montt, Puerto Montt. ¿Se acuerdan o no? Sí, pues así era. La radio Reloncaví, que lo escuchábamos, que llegaba muy potente, muy potente. Era una radio que se escuchaba en todos los hogares de Melinca. Se escuchaba la radio Reloncaví de Puerto Montt. Así era. Radio Reloncaví de Puerto Montt. Ok. Seguimos escuchando la bonita música en esta hora, junto a la radio La Voz del Sipe de la Huiteca, más cerca de ti, junto a los llaneros de la frontera. ¿Ya? Las mismas piedras. Hacía algo, ¿no? A ver, mire. Así que para mi querido padre que está escuchando la radio, ahí va, un temita de los llaneros de la frontera, cuando carreteaba con sus amigos, ¿cierto? Sus amigos ahí de mi padre, me acuerdo, Andrés, el final Agualquín, Don Chalo, Don Lautaro, ¿quién más era? Oh, sí, me acuerdo de sus amigos, ¿ah? Sus amiguitos de parrandita, ¿no? Sí, el que esté libre de pecado que tire la primera piedra nomás, ¿ah?

0: Ya va quedando poquito, ya va quedando 15 minutos, solamente 15 minutos para lo que es este programita. ¿Qué dirá esta canción aquí a última hora? Oye, como que me entra una duda.
1: ¿Eh? Me agarro la...
0: Ahí dice a mujer barbuda, ¿cierto? Desde lejos se saluda.
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0: Pero después dice a mujer barbuda, de lejos se saluda. Adiós, vieja.
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0: A ver.
1: 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A mujer barbuda, desde lejos se saluda. ¡Ahí nos vemos! ¡Vieja tripona!
0: ¿Vieja qué le dice? ¿Vieja pepona? ¿Ah? ¿Vieja pepona le dice o no? ¿O vieja... vieja, qué atrevido igual, ¿cierto? Qué atrevido, Dios mío, señor, con uno la mujer. A mujer barbuda, desde lejos se le saluda. Adiós, vieja. Vieja, vieja, vieja, vieja. ¿Qué dice? A ver.
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0: ¿Ya?

vieja tripona, vieja no sé. Pero yo lo digo de otra manera, yo pienso que dice otra cosa, ¿cierto? Adiós, vieja. Qué atrevimiento, Dios mío, con estas canciones, Dios mío, señor. ¿Cierto?

Me dicen que le dice vieja, vieja crestona, así, vieja crestona, me dice un auditor que le dice por ahí. Sí. Vieja crestona, ok. Así que diga así nomás, pero yo le quiero cambiar la letra igual, sí. A mujer barbuda desde lejos se saluda. Adiós, vieja. Dios mío. Ya. Ok, y ahí estamos ya, ¿cierto? Acompañando a mis queridos auditores, como siempre. A mi querido fiel editor que está por ahí escuchando la radio. Él siempre escucha la radio. Un saludo cariñoso para ti también, ¿ah? Lo que es la música del recuerdo, la música ranchera mexicana. Sí, él es un fiel auditor de la radio La Voz del Ciprés de las Huaytecas. Lo que más me gusta de él de repente es su cambio de look que él tiene. A veces anda con la gorra del Chavo, anda con boina, de repente anda con chupalla, de repente anda con sombrero, de repente anda con gorra, de repente anda con jockey, o sea, tiene una colección de todo. ¿Quién será? ¿Quién cree que es usted? ¿Quién cree que es ese señor que digo yo que se luce y que se luce, ¿ya? Ahí en las calles con sus lindos sombrero, boina. El que lo adivine se gana un numerito para la rifa de mi querida Mabel, ¿ya? ¿Quién será ese caballero que anda con todos esos gorritos? ¿Ya? Ya lo adivinaron, sí, ya lo adivinaron. Lo adivinaron, sí. Ya ahí está. Adivine quién lo adivinó. Aquí vamos a hacer otro concurso al tiro. Capaz que se respondan los dos, ¿ya? Porque una lo adivinó, dice, es el amigo Chaveto, justamente mi Carlos Alberto, ese es mi querido fiel auditor. Y adivine quién lo adivinó. Una que según ella que hace pan, que lava la ropa y al final no hace nada, nada, nada, nada. ¿Quién cree usted que es? ¿Quién cree usted que es esa persona que adivinó? Que es el amigo Chaveto y que vive por allá, ¿ya? ¿Y quién cree usted que es la persona que adivinó la que no hace nada? Es puro chamuyo, ¿ya?

0: Okay, muy bien, ahí también lo adivinaron ya, justamente. Es la Chayo, sí, la Chayo. Ni un brillo la Chayo. Me está diciendo que está cociendo pan, que esto, que el otro, no sé. Tendría que enviarme una foto y yo ver que está las manos con harina, ahí lo creería, ¿ya? Así que ahí para mis queridos auditores, usted me dice a quién anota nomás. Y oh, el hombre de los 20 gorros, el hombre de la 20, las boinas, los sombreros, ¿ya? Chayito, ¿a quién anoto? Usted me dice, ahí voy a hablar con mi querida auditora también para ver a quién anoto, ¿ya? Ok. Ahí estamos entonces, seguro que la Chayo va a anotar a sus gatas, a sus gatos. Sí, yo creo, yo pienso, sí, sus gatas, sus gatos. Sus dos gatas que tiene, esas gatas mañosas. No, linda su gatita, la Chayo.
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0: Ok, muy bien. Mi querido romántico, mi querido vecino romántico. Muy bien, mi querido, ahí él está junto a su querida Marinita. Un abrazo para ustedes, igual. Tienen la radio, dice, a todo volumen esta hora, ahí, escuchando la voz de El Ciprés. Me dice, señora Mónica, ¿le puedes enviar saludo a tu papá? Yo le digo, sí, por supuesto. Me dice, señora Mónica, por favor, envíele un saludito a su papá, a don Checho, de parte mía, y quiero que le dedique una canción. Yo le dije, ya, ok. ¿Qué canción quiere dedicarle a mi papá? Así que, papá, quiero contarte para don José Héctor Soto Soto, más conocido como El Caballero, ¿ah? ¿Cierto? Ahí tu amigo romántico te dedica esta canción. Sí, esa.

¿Qué le parece de tremendo corrido, Dios mío, para bailarlo, ¿eh? Sí, aguantarán de bailarlo. Todo ese corrido dura como 7 minutos. 7 minutos dura todo este pegadito de música para botar el frío. Un auditor me dice por ahí, esto como para sacar calor, ¿eh? Y yo le digo, y la sé que hace, ¿eh? Y la sé que hace. Qué bueno, qué bueno, qué bueno, qué bueno. Corriditos en esta hora. Esta bonita música, por supuesto, que gusta a todos mis queridos auditores que en esta hora prefieren la sintonía de la radio La Voz del Ciprés de las Boitecas. Muy bien. Tengo un pedido también desde Repollal. Desde Repollal, ahí están los hermanitos, ¿eh? Nano y mi querido amigo Guayo están escuchando la radio. Me dicen por ahí, ¿qué están tomando? ¿Tecito? ¿Tecito frío? ¿Qué estarán haciendo por ahí? Escuchando la voz de El Ciprés, mi querido Nano, que él dice que él no celebra el día del papá, no, pero sí el día del papacito. Dice que a él le dice mi papacito. Sí. Jesucristo, Señor, ¿cómo será el resto de papacito? Digo yo, ¿ah? Pobrecito, mi nanito. Mi nanito, un saludo cariñoso para mi querido nanito que me abastece de leñita por ahí, ¿ah? Y pues. Un saludo cariñoso para mi querido gran amigo Nanito ahí que hace ciprecito, leñita, por supuesto, ahí, mi querido amiguito. Así que espero que esté muy bien junto a mi querido Guayito, igual, grande amigo ahí, mi Guayito, la Yanina. Estos días lo he tenido abandonada, pero ya vamos a ir por ahí, ya algún día vamos a ir por ahí, ya. Vamos a ir a verlo, a verlo, a verlo, a verlo. Va a llegar de sorpresa. Voy a llegar pateando la puerta. Eso tú lo crees, ¿no? Dedito para arriba, dedito para abajo, estos guayitos. ¿Cierto? Puro chamullo nomás, ¿cierto? Sí. ¡Chamullenta! Me dice ahí el guayito. ¡Chamullenta! ¿Eh? Saludo para ustedes, igual ahí, todos mis queridos vecinos de Repollal, pero especialmente al papacito de Nano. Él se llama. ¿Cómo es que se llama Nano? Tiene un nombre muy bonito, ¿ya? Sí. Así que, Nanito, un cariñoso saludo para ti en esta horita de la tarde y mi querido Guayito, que ellos me pidieron un temita de Vicente Fernández que se llama No me sé rajar. Pero de eso usted no le creo, ¿eh? Porque ustedes son los más rajados del mundo. Muy rajado ahí, No me sé rajar. De Vicente Fernández para mis dos amigos, para Guayito y Nanito, que están escuchando la radio allá en Repollal. Dice así, No me sé rajar. Con Vicente Fernández.

Muy bien, ahí teníamos ese temita para mis queridos vecinos. A mí me gusta, ¿sabe? De Vicente Fernández, me gusta El Ayudante. Sí. Este tema de Vicente Fernández, me gusta El Ayudante, ¿ah? ¿Eh? Sí, pues, buen tema, buen tema.

0: Qué buen temazo en esta hora. Mi querido editor me dice, a mí me gusta el hombre que más te amó. Le canta a un hijo. De Vicente Fernández, igual, querido. Lo vamos a programar mañana, ¿te parece, no? Igual lo canta Vicente Fernández. El hombre que más te amó, que le canta a su hijo. Tiene buenas canciones. Vicente Fernández, muy buenas canciones, ¿ah? ¿Eh? Ahí que lo tenemos también aquí, una play maravillosa. Que las canciones que ustedes me piden, aquí las rescatamos, obviamente, para poder entregarle también a mis queridos auditores. Ok. Llegó la hora de decir adiós, decir adiós. Ya no canto ya, ¿eh? Ok. Ahora yo no sé si cantarán esas canciones para la licenciatura. Normalmente siempre esas eran las canciones que se cantaban en la licenciatura, ¿cierto? Llegó la hora de. Y todos llorando, decir adiós, ¿cierto? Todos llorando. ¿Eh? Ahí todo el tema. ¿Usted la cantó más de una vez? ¿Usted también la cantó, cierto? Ok. Así que vamos a recordar también en esta hora. Ya queda toda la música programada porque ya me voy, me voy, me voy, me voy, me voy. Ya, aunque está un poco friosa la noche, pero está linda igual ahí, por supuesto, con la bonita música y la grata compañía de la 93.1. Para mi querida auditora, y con esto ya finalizamos y queda toda la música programada en esta hora de la tardecita. Agradecerle, como siempre, su grata compañía, tremenda compañía, como siempre, ya. Así que, de verdad, muchas gracias. Y vamos a regalarle una canción que le pidió una auditora que se llama De los Pincheiras del Sur, Libre por Naturaleza. ¿Sí? Libre por Naturaleza, mi querida. Mitch, ¿qué te parece? Muy bien. Ok, ahí estamos. Los dejo con mucho cariño en esta hora. Gracias por la tremenda sintonía. Y mañana estaremos aquí nuevamente a las 8:30. 8:30, 8:20, estoy aquí, 8:25, programo, después les hablo, ¿ah? ¿Eh? Ahí estamos. Libre por naturaleza, con eso me despido. Gracias a todos mis queridos auditores, a mi querido amigo también que me está escuchando allá en calle Antofagasta. A ti te digo, muchas gracias, igual por siempre por tu cariño. Y un abracito para ti también y para toda tu familia, ¿ya? Ok, muy bien. Chau, chau, chau, chau, chau. Chau, chau, chau.
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